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1: Se nace la programa para dirigido a los pueblos de nuestra Amazonía. Reciban el saludo por la parte técnica de nuestro ingeniero de sonido, Víctor Mozovite Sarmiento. En la producción del programa, el Cumpachito, nuestro amigo Eli Suárez. Y quien habla para ustedes, Israel Tanchiva.
2: Buenas noches tengan todos y cada uno de ustedes, a toda nuestra compañita, a nuestro compañito que se encuentran en distintas comunidades, los pueblos, caseríos, asentamientos poblacionales, Punchana, Belén, San Juan, Iquitos y toda la provincia de Mayo. Bueno, también un saludo especial para todos los distritos que están lejos y cerca de nuestra provincia de Mayo, hasta donde que llega las potentes ondas de la 104.5 Radio Arpegio Mir, lo máximo. Antes también quiero pedir a nuestro Taita para que le ñavise con la 10 de su ñavisita, toda nuestra cumachita, nuestro compañero que están ya en sintonía del programa. Porque yo sé que algunos están descontentos de todo esto que ya pasó, las elecciones municipales y gobierno. Ya está todo, está ya consumado la situación. Vamos a comentar un poquito porque realmente ya se veía la situación, que lo que tenía que pasar estas elecciones, pero las cosas ya están dadas y nos vamos a la segunda vuelta, ¿no?
1: Así es, compañero, nos vamos a la segunda vuelta.
2: Nos vamos a la segunda vuelta de aquí a un mes. Vamos a ver quién es el mejor, pues.
1: Ahí vamos a ver la hora de la verdad, compañero, porque en esta segunda vuelta ya la gente va poder decidir ya
2: decidir,
1: qué es lo que quiere con la región.
2: Claro, lo bueno, lo malo. Bueno, realmente acá tiene que correr cualquier cantidad ya, los dos candidatos que quedan, para poder consolidar los votos de los demás partidos políticos. No sé si harán sus alianzas, pero de todas maneras, yo ya estoy viendo algo raro, digamos.
1: Así es, compasión, desde luego ya se venía eso.
2: Claro, pues, porque si han habido buenos candidatos realmente que querían aportar para la región lo mejor para nuestros hermanos del campo, para los hermanos piscicultores, pero realmente que la gente no poco nada le importa. Porque ahora me estoy dando cuenta, Ñaupa tiempo, cuando nosotros sufragábamos, nos íbamos por el mejor postor, o la mejor. A ver, tenemos una llamada a tele. Aló. Aló, buenas noches. Bueno, se cortó la llamada. Bueno, y estábamos diciendo sobre el tema de que antes no era esta regalía que hacían con orquestas, con bandas y todo lo demás. Solamente se iba a la mejor propuesta de trabajo que iban a hacer, ¿no?
1: Así, compachito. Antes las personas por convicción elegían.
2: Sí, por convicción y también por los mejores proyectos que presentaban, ¿no? Y entonces, pero hoy no. Hoy se van a los que donde querrán bichin, su desayuno, su almuerzo, aparte su propina también. A eso se va la gente realmente. Ya no se van las propuestas.
1: Ya no, pues. ¿Cuánto ha cambiado el tiempo, compañero?
2: ¿Cuánto ha cambiado? ¿Y cuánto de cuchiqui también se reparte en esa cantidad? Y esto no se dan cuenta que esto es como dice el refrán. Comida para hoy, hambre para mañana. Así. Realmente 4 años más vamos a estar postergados a través de la agricultura, de la piscicultura, de cuántos hermanos que necesitan, ¿no?, apoyo. Pero vamos a ver cuál va a ser la propuesta clave del próximo candidato y que gane el mejor.
1: Hace, compañero, a su vez nosotros también, los compañeros, tenemos que poner el hombro ahí. Claro. Tenemos que participar de una posible un posible gobierno.
2: Ajá.
1: Para poder colaborar con nuestros pequeños conocimientos que tenemos, compañero.
2: No, tenemos que aportar también, y además acá le vamos a llamar a los candidatos para que vengan a dar su, su plan de trabajo, y aquí le vamos a hacer firmar un documento donde que si no cumple, ya está grande su, su ishanga de nuestro compadre, ese ishanga maramar, con ese le vamos a soltar, cuando engaña al pueblo. Realmente, ya está prácticamente todo en Belén, ya tiene candidato, ya tiene, ¿quién es el ganador en Belén este? Todavía no hay. Está en un debate entre la A y el corazón, ¿no? Porque ya este tercero de la Renovación Popular se ha quedado ya regular. Solamente hay dos que están debatiendo. Pero en San Juan ya está Vitín, también en Punchana ya está este
1: Pucacho,
2: ¿no? Ya está para los próximos alcaldes, autoridades del distrito de San Juan, también de Punchana. Solamente queda Belén y definición total de la provincia, de la provincia, ¿no? De la provincia ya también. Está este Roger Groner, ¿no? Está, de la provincia. Solamente falta de la región nomás, ¿no?
1: Y del distrito de Belén.
2: Del distrito de Belén, sí, pero eso debe salir en el transcurso de este día ya, porque tanto van a contar también, o le están volviendo a contar, tal vez le van a aumentar así, pues, ay, también sería una desgracia ya, prácticamente. Bueno, queremos saludar a todos nuestros oyentes que están en sintonía del programa. Bueno, don Adonis Peso Vela también se ha sentido medio mal porque él estaba a violar su dipuya para que reciba su prestamito. Bueno, de todas maneras, queremos agradecer a nombre del partido de el partido del Puente, Perú Moderno, agradece a todos sus electores, a todos sus seguidores, simpatizantes, seguimos, continuamos más adelante. O sea, prácticamente. Y vamos a correr, no nos contestan el señor Teddy. Bueno, también está cansado, también quiere dormir. ¿Cuánto tiempo? No a dormir bien también, porque eso de acá es prácticamente una chamba que te da hasta el final. Bueno, de todas maneras, felicitaciones a todos. Agradecer también a todos los que han participado, los que han apoyado a Teddy Vázquez. Muchísimas gracias a todos ellos, porque realmente esto ha sido prácticamente una horda en tranquilidad, prácticamente. No se ha visto vandalismo, no se ha visto peleas, enfrentamientos entre partidos, porque este debe ser democrático, ¿no, compadre?
1: Así, compadre, una fiesta democrática se ha dado con toda normalidad, eso está bien.
2: Ajá, y eso es lo importante, porque realmente, como digo, han habido buenos candidatos, buenos propuestas, pero desgraciadamente las personas, como decimos, han optado por dar su voto a lo que tenían que dar. Bueno, de todas maneras, realmente ya las cosas ya se ha quedado en total calma. Bueno, estamos sobre las 7 de la noche con 16 minutos. 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Bueno, 7 de la noche con 16 minutos, vamos a escuchar un tema musical, DJ, para que se alegren nuestro compañito de todos los que suceden.

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0: Bueno, queremos saludar a todos nuestros oyentes que ya están a estas horas escuchando el programa. Bueno, también algunos están de cumpleaños, que nos llamen nomás al 90-17-63-700, es el número, o de repente estás de aniversario de tu pueblo, de tu caserío, de tu asentamiento poblacional, lo puedes llamar al 90-17-63-700. Es el número que puede marcarlo, si no, el número 900-61-63-22. Bueno, quiero saludar a Maurito Navarro, ahí en Bellavista, Nanay. Bueno, él está prácticamente, está dolido también porque ha caminado bastante, nos ha dicho, y está agotado. De repente nos va a llamar para darnos alguna noticia, alguna sugerencia. De repente nos llama Maurito Navarro a estas horas de la noche para informarnos de algo, porque tiene las noticias de todo, también los distritos, y realmente también ha optado bastante por el puente, pero realmente ya sabíamos lo que iba a suceder, pero de todas maneras un saludo especial para Mauro Navarro ahí en Bellavista Nanay, pues todo Bellavista Nanay en sintonía del programa. Bueno, a todos los pueblos, caseríos que nos escuchan todos los días de lunes a viernes aquí en Radio Arpegio Mix, lo máximo. Bueno, tenemos una llamada telefónica. A ver, vamos a ver si le capturamos a la llamada. Estamos tratando de ubicar la llamada. Bueno, realmente bueno, tenemos una llamada de Maurito Navarro acá. Vamos a ver si nos contactamos. Ahí está en sintonía. Tenemos ya la llamada de Maurito Navarro. A ver qué nos dice Bellavista Nanay. Está en sintonía él. Se está contactando a la radio. A ver cuál es su percepción de estas elecciones 2026. A ver qué nos quiere decir. De repente, aló, este Maurito, la lluvia creo, la de me puso escudo, está medio empurullado creo, por eso no quiere contestar. Bueno, a la llamada de Tevitín, tú eres el maestro ahí para... Eres muy bueno para eso. A ver si te recuperamos la llamada. ¡Aló, Maurito! Bueno, realmente Maurito también está emocionado, algo descontento, desconsolado, realmente, porque él es un seguidor de Cepa, del partido del puente. Estaba por todos lados ahí que se movía, pero está descontento ahora por la población, realmente que no le apoyaba a Maurito Navarro, creo. Bueno, de todas maneras, está... ¡Aló, Maurito, aló!
1: Buenas noches, compañeros, a esta hora de la noche. Ajá. A todos los que están en cabina, compañeros de Villacar, este Bellavista Nanay, llamando para saludar a todos nuestros compañeros que a esta hora también están en plena sintonía. Ajá. Ahí está Florido, está la comunidad de Astoria, Centro Arenal, también está Independencia. Pues también tenemos la sintonía, compañeros, próximamente van a estar celebrando sus aniversarios.
0: Astoria.
1: Sí, vamos a estar invitados, compañeros, para ir a comer
0: esas bandas
1: de

0: de Macambo.
1: Ay, ay, ay, mazamorra y Macambo.
0: No,
1: tiene que hacer tu guarapo, pues, porque vas a llevar la pitín. Él no toma guarapo, él. Pero le vas a hacer probar. Ajá.
0: Con polo ahí en nuestra mano. Y así mismo queremos saludar. Así mismo queremos saludar a la comida también de El Milagro. Ahí están también nuestros compañeros Roberto del Águila. Ajá. Ahí está Reina Paredes, que está en plena sintonía, esperando. Dice que por ahí, compañito, tiene unos presentes, nos va a hacer llegar un documento para estar dando a conocer qué es lo que está pasando en esa comunidad. Ahí están nuestros amigos, tenemos sintonía total ahí. Y también queremos también que la comunidad de acá del Momón, de Navidad. Ahí está nuestro amigo también. Ahí en la comunidad de Benavida, ahí está Rich, el más conocido como Pinigó.
1: Muy
0: bueno, bien. Y a nuestros amigos también de la comunidad de Almazán, Libertad, Maucayana, todos esos compadres están en plena sintonía también de ese programa, extraña mucho.
1: Sí, pues.
0: No había quizás un vasito y a veces hablamos la verdad, que sí, nosotros queríamos trabajar, Teddy Vázquez quería trabajar verdaderamente con su pueblo, con las comunidades, pero a la gente pues un vasito ha optado por otras personas, ¿no? Que a veces nosotros cuando hablamos la verdad no nos creen, compañero. Eso es lo que es demasiado.
1: Ahí lo que vale es el cuchiqui,
0: Exacto, pero de todas maneras hay que seguir más adelante, ya llegará hasta ahí, ya con un lado para poder nosotros avanzar. Pero no hemos quedado muy bajo, porque aquí estamos tenidos también cosas.
1: Sí, hemos quedado más o menos en quinto lugar, vamos a quedar, al menos.
0: Claro. De todas maneras ya vamos a seguir madurando, ¿no? El plátano.
1: Sí, pues. Tu purma ya está acá, tu maduro ya, prácticamente. Maurito, ¿sabes quién está ya? Ya hay ganador en Mazán, en Indiana. ¿Qué información nos das sobre ese punto?
0: Todavía de Mazán no hay ni siquiera que pedir información. De repente hasta medianoche, al día de mañana ya podríamos estar. Estuvieron llamando ahí, también están en una pelea entre el corazón con el Mazaterillo, pues ahí, ¿quién es de la R?
1: Renovación. O sea, ahí hay también un empate técnico a la vez.
0: Exactamente. Pero ahí están también, pues, ¿no? Y creo que hasta medianoche estarán dando todo a conocer que ya hay también alcalde en el distrito de Mazán. Lo mismo está por Llana, ahorita es por que no llegan. Pero un día de mañana ya se está informando totalmente. Y hay ganadores que hay alcalde de todas maneras, ¿no?
1: Muy bien.
0: Ojalá que han ganado, pues, en Lique Punchana, San Juan, Maina. Trabajemos, pues, lo prometido, hay que cumplir con lo que hemos prometido, ¿no? Quiero que sea así.
1: Claro.
0: Y nosotros ayer, hoy, también estuvimos conversando con la gente del Mazán, con estaba llamando, estuvimos con ellos, un poco también medio tristes porque nos han abollado, nos dicen, no quizás, digo, no se recién, no sé, no es porque todavía dejarnos de ver, propiamente hay tiempo desde 4 años más y ahí se pasa como volando, van los 4 años.
1: Claro, pues, o sea, no estar tristes. Al contrario, agradecer a toda la población que ha dado su voto por el partido del puente, ¿no?
0: El puente, bueno, eso les voy a decir, hay que seguir más, hay que ver también cómo nos gobiernan, pues, ahí en Mazán, como también aquí en Mazán, vuelvo a repetir, ¿no? Y eso es un pasito de verdad que me alegra. Ellos también han puesto de su parte, con cada compañero, me dicen, nos ha apoyado al puente. Y el puente te iba a estar resistente de aquí a 4 años más. Claro. De todas maneras, le iba a pasar por ahí por ese puente, le digo.
1: Sí, pues.
0: Ajá.

0: no te
1: Voy.
0: quedes de malograr, le dijo ahí, no, va, es una constante.
1: Muy bien, Maurito, muy bien, carajo. Muy bien, me alegra que estés tranquilo ahí, realmente dando las informaciones, los últimos informaciones que tenemos del distrito de Mazán, también como es en el distrito de Indiana. Entonces, en Indiana también ya hay ganadores, Maurito.
0: Sí, eso sí, de todas maneras.

0: permitió no tener sabiduría para realizar prepararnos por los animales. Así es, un poquito, bueno, de todas maneras, los que están escuchando por el río Macón, ya se tienen, tienen que hacer, estamos aprendiendo esto.
1: Ok.
0: Así.
1: Ajá.
0: Sí, bueno, compadre, ya.
1: Listo, Maurito. Ok, muchísimas gracias por la intervención. Gracias por estar atento al programa. Muchísimas gracias a todos. Bueno, ya estamos sobre las 7 de la noche con 40 minutos. Hoy está muy rápido, valor. Que hoy pasa volando la hora. Yo creo que este meeting está haciéndolo avanzar, creo, al igual. 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Bueno, quiero saludar a Recreo Familiar La Paloma, también está Terry. Bueno, para Terry está Luchito también. Para toda la familia López y la Corporación López. Muchísimas gracias por estar en sintonía del programa. Bueno, también para todos nuestros oyentes que están en sintonía, pueden llamarnos nomás al 90 1763 700, ese es el número, o al 900 616322, ese es el número para que se contacte. De repente en su mesa de votación ha tenido algún problema, de repente no le han dejado emitir su voto, que nos llamen nomás, porque había una información, Nicumba, de...
2: Así es, compita, una señora estaba saliendo ya al trabajo diario y se había dado cuenta que de uno de los jardines ahí del sector de Jessica, recién a las 5 de la mañana estaban sacando las ánforas.
1: Uy, ¿y eso?
2: Y eso ha causado pues un poco de admiración, claro, ¿no? Para personas, porque no es nada normal que al siguiente día esté haciendo esas cosas.
1: Y de repente, eso no faltaba contar, de repente, digo, le han escondido.
2: De pronto, compadrecito, no se sabe, así es.
1: Algo malo, ¿no? Y hoy de repente ahí está su voto, sí, del puentecito, sí, le han sacado de...
2: Sí, pues por eso que no ha subido un pedaño más.
1: Hoy tal vez en esas cajas estaban, yo digo, compa, realmente, cómo han trabajado de la OMPE. Yo no sé si sus personeros, los personeros legales de Teddy Vázquez, estaban constantemente con todo el escrutinio de las votaciones, pero ellos deben tener... Porque eso te lleva una copia y el resto queda, ¿no?
2: Así es, compañero.
1: Bueno, realmente, toda cosa puede suceder, compa, realmente. Porque demasiado pillos también son. Muchos han aprendido estos políticos para llegar al poder. Ve cómo la acá llegar, ve. Totalmente. Los gringos, toditos los gringos dicen que han votado para que ella gane. Digo, hoy solamente aquí en el Perú se ve estas cosas, compa. Realmente todo ya ha entrado en corrupciones. Hoy prácticamente todo ha cambiado. Hoy en día, por ejemplo, Ñaupa Tiempo cerraba las elecciones a las 3 de la tarde, 5 de la tarde, ya sabías quién él, y a pesar que no había lo que tenemos, internet, no había celulares, no había nada, solamente el telegrama y ese teléfono que llamaban de tal parte, ya estaba la votación, a las 5 de la tarde, sabías quién ya es el ganador, y no había más vuelta que dar, ¿no, compa?
2: Sí, compañero, pero en aquella época éramos 25 millones de peruanos, ahora somos 40 millones.
1: 40.
2: De pronto por eso ya podía a cambiar todas esas cosas.
1: No, tú también estás defendiendo a estos pillos también, que son, porque realmente cuanto más cantidad seríamos, sería más orden, más tranquilidad en todas estas urnas que dicen. Porque realmente hoy en día ya se están acostumbrados, ya van a dar de aquí a 3.

0: creer.
1: Es que ahora las cosas, compadre, han cambiado. Mucho se habla, ya, de verdad, pero al final es mentira.
0: Eso mismo también. O sea, prácticamente el pastor también puede engañar, de cumba.
1: Así es. El error es humano, pues. No somos humanos. Por eso Jesús en su momento, él ha dicho, yo soy el camino, la verdad y la vida. Ajá. Claro, él es verdad. Nosotros siempre como humanos vamos a fallar, compadre.
0: No, realmente por eso algunos pastores llevan a su arma de los hermanos por otro lado. Y le hacen usted, padre.
1: Sí, compadre, y eso se da
0: menudo. Y hasta los curitos también están metidos en ese combo. Quitan su arma de sus feligreses, como dicen.
1: Tenemos que considerar pues que son varones, compadre, varones. El macho siempre va a querer la hembra.
0: Pero no, pues que tenga dueño, pastan. Te hay soltero, tú también estás a tu favor, creo que descubras, digo, pucha, cuida, tú también vas a parar, igual, cumba, pucha.
1: Ya, como chaval, cumba.
0: Porque realmente todo es sucediendo ya, pues, cumba, porque realmente ya estamos en un mundo viejo, como dice, y realmente estamos llegando a la final, cumba. Por eso dice que nosotros, mimito, estamos cavando nuestra propia tumba, porque todo lo que hacemos, hacemos lo contrario. Y algunos ya no se van ni a la iglesia, ya digo, cumba.
1: Ya no quieren ir a misa, cumba.
0: El cura solito es tomando.
1: Es que el cura vida. También a veces están llamachando, pues, a robarme.
0: También, pues, todo. Pues realmente se escucha y se ve de todo ya nuestro. Pues se dice mundo, viejo, ya cumple, igual que nosotros, viejo. Por eso, pues, decimos nosotros que hoy en día, mira cómo ha cambiado tanto en todo. Yo ñao pa' tiempo, te acuerdas tú, cumple. Duermes hasta 3-4 veces, pues, para que amanezca.
1: Ah, sí, pues, y ahora se ha cortado todo eso.
0: Uy, se ha cortado, hoy duermes un pedacito y esta
1: mañana. Un solo sueño, 5:30 a.m.
0: Mira, pues, hasta la noche creo ya ha cortado, ya que... Hoy, po... Hoy hace el programa. Hoy ya vamos a cortar el programa. Mira, ya va a ser hoy, pucha, culo, realmente. Uy, ya, pues, se ha cortado. Ya va a ser hora, ya. Por eso digo... que nosotros ya, nuestras generaciones ya no van a llegar a nuestra edad de 90 años, creo que es de compa.
1: Ya no, compasito. A las gustas, un joven de 18 años, me duele la espalda, me duele mi hueso.
0: Uy, sí, pues hoy realmente no tenemos 90 años, pero no nos duele, no tu hueso, todavía, compa, felizmente.
1: Felizmente, es que... Como a ceba de pronto no te falta preparar,
0: no,
1: compadre.
0: Pues para que quibre, cumba, con tu hipururo ahí mezclado, para que no tenga ese frío, para que no te duela tu hueso. Y eso es lo que te arregla tu cuerpo, cumba. Hoy es banda la pita y olvéme, poche. Yo creo que van a pedir a don Adonis Peso, pero para que nos mande ese hipururo, para darle la pita. Medio pocheco, estamos viendo. Hoy, realmente, pues, cumba, porque hoy en día, pues, los jóvenes ya sufren de debilidades, pereza. Oye, ¿cómo ha cambiado el tiempo, compa, realmente?
1: Sí, compa, ya, yo mira, también.
0: Y ahora nuestros hijos, ya nuestros nietos, ya no se alimentan, pues, con comida sana. Antes comías tu timbuche de carachama, digo, compa.
1: Ah, sí, compa, tu timbuche
0: de acaraguazo, tu así. Pango de gamitana, oye, tu mazamorra de esa cabeza de zúngaro.
1: Así tu masato puso pulso, tu chicha maíz, tu venticho.
0: Hoy tu venticho, pucha, o si no, tu harapo, cumba.
1: Así es, compachito.
0: Mira, pues, ahora, ya no, los jóvenes, los niños, ya no toman guarapo, no toman masato. Hoy, puro
1: yo. Es que ahora, compachito, hasta la caña está desapareciendo.
0: Ya,
1: desapareció. La calle, bing. Teco, tú vas por acá por las cañitas, ahí que no.
0: Plaquito,
1: digo, compachito.
0: Pucha, realmente triste es nuestra realidad, ya, compa. Realmente antes se podía comprar, pues, plátano a esa racurraco, digo, compa. Tú le morres, chac,

0: Sí, compadre, esa primera, Carolina, no, un platatazo. Pues. Pero, y también los racimos de 12 gajos, 15 gajos. Claro. Ahora, 3 gajos por meriche.
1: Es por meriche. Por eso ya te dije, chacra abandonada a ti también. Ay, pobre, comadre. Bueno, bueno, vamos a ver las... Hoy vamos a ocupar el tema musical, David, ya que lo vamos a ir. Falta 3 minutos nomás ya cumple. Más bien vamos a despedir para dejar alguna musiquita en otros puntos. Bien rapidito va la hora, cumple. Vamos ya, cumple. Mañana ya venimos para estar charlando. Mañana vamos a estar contándoles algunas cosas que pasan en la coche, en las tahuampas, en las quebradas, en todos los pueblos. Mañana vamos a contar unos muchachos. Oye, el maligno casi les lleva con... Un chunto de maligno se ha presentado en estos dos... Mañana va a estar charlando sobre eso. Vamos ya, compa, mañana ya venimos para estar charlando ya. Vamos ya, compa.
0: Ya, compa, vamos.

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Son las 3 con 58 minutos. Son las 3 con 58 minutos.

0: Son las 4 en punto. Son las 4 en punto. 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Son las 4 en punto.
1: A levantarse más temprano, ¿ah? ¿Eh?

4:08, que no le gane la hora, es 4:08. ¿Qué tal? ¿Cómo están? Hola, hola, buenos días, Chiquito, buenos días, Belén, buenos días, Ponchana, buenos días, San Juan, buenos días, Región Loreto. Ya estamos en cabina, como siempre, hoy martes, segundo día de la semana. No te cases ni te embarques, ni de tu mujer te aparte. Porque viene el Monse y se lo lleva. Damos gracias a Diosito lindo por darnos un hermoso amanecer. Y más que todo por permitirme llegar a mi centro de labor sin ningún atraso. Esperando que cada uno de mis amigos oyentes, que todos mis amigos madrugadores, tengan un hermoso amanecer, tengan un bonito día. Hoy martes, 6 de octubre, mes del Señor de los Milagros.

los amigos panificadores también. A los amigos estibadores. Diferente mercado que ya están abriendo las puertas. Puesto de abastos también, ¿eh? Bienvenidos y bienvenidas a esta primera hora del programa, presentando lo mejor de la música vernacular aquí en los 102.1.

0: mamacita.
1: ¡Mamacita!
0: 4:10, 4:10. Bienvenidos ya. Y bienvenidas a... 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

0: 4 con 15 minutos. Son las 4 con 15 minutos.
1: Y Debbie,
2: a levantarse más temprano, ¿ah?

0: que tener cuidado con ese camarón, ¿eh? Tengan mucho cuidado más que todo con las mujeres. Sí. Esto no perdona. Eso te le va a llevar nada más. Tú le estás cuidando para que lleve el otro.
1: ¿Cómo?
0: No están mirando mujer ajena, no. Dice el dicho, con la vara que mide será medido. Por eso el burro anda preocupado.

0: levantarse más temprano, ¿eh?
1: Afines a gargantita.

4 de la mañana con 22 minutos, que no le gane la hora, 4 y 22. Saludos muy especial para el amigo Kenny Rubí Silvano en Lima, Perú. Ese chupetito está hace segunda vuelta, tan chicapo allá. Me confunde con Fernando Muelentes. Tan jueguísimo ya, pues.

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1: ¡Beso!
0: ¡Ay, no! ¡Me muero! 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

Ricardo Belén. 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Eso completo. 4:24 a.m. para la gente del volante. Los amigos motocarreros.

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0: 4:25.
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4: Son las 4:25.

0: Hermosa melodía con Jason Mesa. Este tema se llama Molesta si molesta. 4 de la mañana con 26, 4 con 29.
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0: sufre más, el hombre o la mujer? El hombre, ¿no?
1: ¡Ay, qué goce!
0: En cambio, cuando la mujer, su marido le deja, hace bien. Y todavía dice, gracias Dios por quitarme un peso de mi encima. Y peor si el esposo es gordo. Cuatro y 31, que no le gane la hora. Te pasa el dato, te pasa el dato. 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

0: 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Así que, ya lo sabes, ¿ah? ¿Eh? 965-80-0230. Ya puedes enviar tu mensaje de texto.
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0: 7 minutos.
1: Cintura, cintura. Está diciendo bien claro, cintura. No cizurra. La voz encantadora de Juecia Linda. Oye, gracias a todos por la sintonía. Saludos para mi amigo Marco Antonio.

0: en tu carta, no sé, todavía no le recibo. Y 41, que no le gane la hora. Saludo muy especial para la gente maravillosa de Mercado Productores. Para Camilita y su hija, la paisana San Martínez. Un abrazo, paisanita. Para Vivianita y para Laria.
1: ¡Mamacita!
0: 4:41, ahí está la Camila, Camilita y su hija. Ella recuperan de su salud también, que está delicadita. Hay que cuidar bastante a su mamita. Cuando ya la mamita ya tiene una edad. Ya les digo. Ya tienen el cuerpo del cóndor. No el cuerpo duro, sino con dolor en todas partes.

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0: 吃。
1: Afina esa gargantita. 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

0: 51 minutos. Son las 4 con 51 minutos.
1: La voz encantadora.

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2: imbécil!
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0: 4:52 a.m.
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0: Saludo muy especial para la gente bonita de la carretera Iquitos Nauta también. Para la gente bonita de Zungarococha, Rumococha,
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0: Nina Rumi,
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0: Para Fundo La Joya, que sale la vida de mi amigo Grover, ¿eh?
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0: la señora Nilda,
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0: Saludo para Arthur.
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0: Mi estimado Arthur, para Giovanna.
1: Hola.
0: Saludos, Giovanna.
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0: por ti. Tome solita, pues invítame a mí también.
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0: ¿Tú no sabías que aquel

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1: 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Son las 4 con 54 minutos.

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0: 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Son las 5 en punto. 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Son las 5 en punto.

¡Qué hermosa melodía! ¡Hola! ¿Qué tal? ¿Cómo están? ¡Hola, hola! ¡Hola, hola! ¡Buenos días! ¡Región Loreto! ¡Bienvenidos ya y bienvenida a nuestra segunda y última hora del programa! Presentando lo mejor de la antología de la cumbia aquí en los 102.1 Radio Arpegio Milo Máximo. ¿Qué tal? ¿Cómo están ustedes por ahí? Espero que tengan un bonito amanecer, ¿eh? Son las 5 de la mañana con 4 minutos, segunda y última hora del programa. Linda nena. Oye, qué lindas son las mujeres. No hay mujer fea en el mundo.

Porque si no fueran las mujeres, ¿qué sería de nosotros los varones? Claro, seríamos monstruos. Por ejemplo, una chica le dice a su enamorado: mi amor, tú me quieres. La chica le dice a su enamorado: sí, mi amor.

me quieres, quítate la blusa. La chica, no, no, no, no, no. Y el chico, entonces no me quieres. La chica, ay, no, ya pues. La chica se quita la blusa. Ahora me quieres, no, dice el pata, para creerte, a ver, quítate los zapatos. La chica, demasiadito, ya. Entonces no me quieres, ya pues, se quita el zapato. El chico le dice, no me convences todavía. A ver, quítate, sácate la falda. Ay, no, demasiado, Yali. Entonces no me quiere la chica, ya pues. Se quita la falda y el chico le dice, no, no, no, no, le dice, no me convence. A ver, quítate todo. La chica le dice, mira, Roberto, con que sigues con esas cosas, te cuelgo el celular. ¡No!

5 con 7 minutos. Son las 5 con 7 minutos. 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

mejor de los ribereños. 5 y 9, 5 y 9. ¿Dónde está don José o don Lucho? Está todo cipucho. Minutos, qué bonito, presentando lo mejor de la antología de la cumbia. 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

Armando Hernández. Morenita, dime la verdad. Presentando al despertador, el chupetito y lo mejor de la antología de la cumbia aquí en los 102.1 Radio El Pecho Milo Máximo. 965 800230. Ya puedes enviar tu mensaje. ¿Quieres un saludito por ahí?

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Nunca te voy a olvidar. 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Nunca te voy a decir la verdad porque tiene miedo que le maltrate. 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

está hecho con giga y media. Porque una mujer, cuando un varón le hace una cosa, nunca se olvida. El varón se olvida rapidito. Por eso, si tu esposa es celosa y se ha salido sin su permiso, entra de espalda. De repente tu esposa te pide, dice, ¿a dónde vas? Tú respondes, me voy a orinar. Porque hay hombres que se dejan dominar por la mujer, también por Dios.

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1: Son las 5:15.

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1: ¡Hay más!
0: Son las 5 con 16 minutos. Son las 5 con 16 minutos.

Alfredo Ochoa, en lo mejor de la antología de la cumbia, en Arpegio Milo Máximo, el despertador con Chupetito, cuadra a las 5:21, ¿eh?

0: ¿cómo dice, abuelo?
1: A levantarse más temprano, ¿ah?
0: ¿Eh? Dice que el que madruga para de sueño.
2: Estamos
0: a partir de las 6 de la mañana se viene Arpegio Noticias con la conducción de Mari Pérez. En la coordinación al señor Rafael Rotería Mario Mozombite.
2: Con 30 años menos.
0: 5 y 21.
2: Vamos a medio mundo con el ritmo de la costa.
0: ¿Tú sabes qué le dice un mudo a otro mudo? No le dicen nada. Porque no se hablan.

0: El sordo le dice al ciego: oye, hace años que no escucho hablarte. Y el cieguito le responde: eso no es nada, yo hace años que no te veo.
1: ¡Ay! ¡Qué monse!
2: ¡Imbécil!
0: 5 de la mañana con 22 minutos. Estamos llegando a la parte final de esta segunda.

0: como dicen algunos, ¿quién de mi gobierno? No me importa. No me van a dar ni un sol.
1: ¡Qué noche!
0: 5:23 a.m. Y nos vamos al puesto de venta de la señora Gladys Wong. 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

Lo mejor de Chacalón. Cruz marcada. Para mis amigos que están a full sintonía, me dicen por acá. A la gente bonita de Transporte Jaén. 5:31. Y para el loquito del volante, bueno, mi tema loquito del volante. Hablando de volante, por favor, señores pasajeros, antes de pagar con sencillo, ¿ah? ¿Eh? Esta zorra más quiere pagar con 100 soles, ¿le puede dar? Si a la justa, también salen los señores conductores, ¿eh? Ahora son choferes y cobradores al mismo tiempo, ¿eh? Un aplauso a ese papá, qué responsable. Eso que madrugan a la carretera Iquitos Nauta o Nauta Iquitos. A partir de las 6 de la mañana se viene Mari Pérez, ¿eh? Se viene Arpegio Noticias con la conducción de Mari Pérez. De lunes se viene de 6 a 9 de la mañana. A ver, ¿cuál es el colmo de un periodista? ¡Ah, ñaño! El colmo de un periodista es tener un hijo diario.

0: tú sabes, ñaño, cómo se dice beso en árabe? No sé, ñaño, cómo se dice. Te jalo tu jeta.
1: ¡Ay, qué bonce!
0: ¿Tú sabes, ñañito, cómo se dice suegra en chinito? No sé, ñaño, cómo se dice. Estorba.

lo mejor de Frase Juvenil de Tarapoto. 5 de la mañana con 40 minutos que no le gane la hora. Estamos llegando a la parte final de la segunda hora del programa. A partir de las 6 de la mañana se viene Mari Pérez, Se viene Arpequio Noticias. Producción de Mari Pérez. 5:40. 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
1: En nombre de la ley, se concede el divorcio a petición de ella.
2: Son las 5.

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0: 2049. ¡Nos vamos, nos vamos, nos vamos! Se viene Arpegio Noticias. Se viene el Arpegio Noticias con Mari Pérez. Conmigo se des el día de mañana. Minutos antes de las 4 de la mañana.
1: ¡Vamos!
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que yo bailo. Se viene Mari Pérez, ¿eh? Señoras y señores, conmigo estarás el día de mañana. Que tengan un bonito día. Muchas bendiciones para cada uno de ustedes, ¿eh?

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0: listos y preparados para iniciar esta jornada informativa. Hoy día 6 de octubre, 2026. Avanzamos. Todavía no sabemos resultados al 100% en la gobernación. Algo en algún distrito, provincia, hemos llegado ya al 100%. Víctor, todavía, ¿verdad? Muy bien, vamos a tener hoy día muchísima información sobre lo que está informando la OMPE. Buenos días, muy amable, muchísimas gracias por acompañarnos. Rafael Vale, ¿cómo estás? Buenos días.
1: Hola, Mari, muy buenos días, listos y preparados. Aquí agradeciendo a toda nuestra gente linda que nos sigue, porque sabemos que nosotros trabajamos con información de primera y con datos comprobados. Aquí en los 102.1 de Radio Arpegio Mix, lo máximo.
0: Estamos ya listos a iniciar esta jornada informativa. Por supuesto, la mejor frecuencia de la radio, 102.1 Arpegio Mix, lo máximo. Estamos también, por supuesto, en la multiplataforma de Radio Arpegio y en la multiplataforma de Mari Pérez Comunica. Muchísimas gracias a todos.
2: Mari Pérez.
0: ¿Cómo estamos en el Centro de Información Digital? ¿Cómo estamos, Víctor?
1: Vic Mozombite, te escuchamos.
3: ¿Qué tal, Mari? Buenos días, Rafael. Buenos días a Keiler también, por supuesto, a toda la audiencia que ahora está conectada. Estamos listos también nosotros desde el Centro de Información Digital y además también en la zona donde verificamos los datos oficiales, el conteo oficial de la OMPE, que precisamente algunos han avanzado más del 90%, pero todavía no se podría decir que han llegado al 100% porque la OMPE recién pone el 100% cuando ya se han resuelto todas esas actas que han sido enviadas al jurado electoral especial. Pero lo que sucede ahí, Mari y Rafael, es que ya se puede hablar de un virtual alcalde cuando la diferencia es abismal, ¿no? Es abismal. Por ejemplo, en San Juan Bautista ya se podría hablar de que
0: San Juan y Punchana,
3: ¿no? Víctor González ya sería el alcalde de San Juan Bautista, o el próximo alcalde, y Jairo Vicerra también, el Pucacho, ¿no? En Belén ya. Sí, la cosa está...
0: Ahí está peleada, ¿no?
3: Peleada, ¿no? Se están peleando voto a voto ahí en Belén. Podría ser Max Vela, o en todo caso...
0: O Paulinho.
3: Sí, o podría ser Paulinho Reategui, me parece, que es de Alianza para el Progreso.
1: En Mainas también.
3: En Mainas, sí. En Mainas también, ¿no? En Groner, ¿no? Groner también ya está definido.
0: La diferencia es grande.
1: Hay tres corazones.
3: La diferencia es grande, pero solamente en Belén hay esa disputa tremenda y que podría cambiar el panorama, ¿no? Así que
0: La gobernación de Loreto parece que se va a definir en segunda vuelta, ¿no? Todo indica que se mantiene la tendencia,
3: ninguno de ellos pasa el 30% de votos, así que podría ser, según los datos que tenemos, de que ambos pasarían pues a segunda vuelta.
0: Ya lo voy a estar informando paso a paso. Me decían el día de ayer algunos amigos, ¿por qué Víctor informa con tanto espacio intermedio? ¿Por qué no informa al momento? Al momento sobre la actualización. Digo, nosotros informamos en función de cómo actualiza la OMPE, ¿no?
1: Así es.
0: Aunque repita las cifras, que repita. Ya, vamos, nosotros nos debemos a nuestros oyentes. Claro que sí. Keiler Ramírez,
1: buenos días, te escuchamos. Adelante.
4: Buenos días Mari, buenos días Rafael, buenos días a Víctor. Oye, Víctor, empezando la mañana con una buena música para mover las caderas, ya. Comenzando claro. Para mover las piernas también. Así que ya nosotros nos encontramos en las calles Comeros, estamos con un tremendo solazo en estas horas de la mañana. Ya estamos ya presenciando el sol de la mañana, que salimos en horas de temprano, en horas de la madrugada. Así que compañeros, nosotros ya nos encontramos en nuestro punto de información para informar todo lo que sucede en el ámbito de las noticias, compañeros.
0: Te decimos, Keiler, muy amable, muchísimas gracias. Quiere mover las caderas, Keiler Ramírez, ¿ah? ¿Con qué canciones se mueve la cadera? Porque no todas se prestan para mover la cadera, ¿no? Ya le vamos a complacer a Keiler, porque vamos a seleccionar, ¿no, Víctor? Los mejores temas para él. Gracias, Keiler, ¿ah? Muy amable, muchísimas gracias. Y gracias también a todos ustedes que ya están en sintonía de la radio. Y por supuesto, agradecer a ti, Señor. Gracias. Gracias, Padre mío, por este nuevo día. Te pedimos, Señor, nos des sabiduría para decidir, fortaleza para avanzar y un corazón dispuesto a hacer el bien. Cuida a nuestras familias, bendice nuestro trabajo y acompaña a quienes hoy atraviesan momentos difíciles. Que nunca nos falte la fe, la esperanza y tu bendición. Amén, Señor.
1: Amén.
0: Estamos ya listos. ¿Qué ha ocurrido? ¿Ah? ¿Qué ha ocurrido en el estadio? Keylor nos mandaba un avance de información. Decía, deportistas cansados de robos atrapan a dos menores. ¿Ah? Quienes acuden a practicar fútbol en las canchitas del Parque Zonal. Ah, Parque Zonal ha sido. Viven con temor cada vez que dejan sus pertenencias. Ah, mira, porque ahí no hay donde guardar.
1: Exactamente.
0: Lo dejas al borde de la cancha o buscas un lugarcito para guardar, ya sea tu polo, tu dividir, lo que lleves. Y lo dejaban ahí y desaparecía. Ya tiene la nota, Keylor Ramírez,
1: te escuchamos. Adelante.
2: Noticias. Gracias, compañeros, por el pase. Hemos llegado hasta los exteriores del Parque Zonal, donde el día de ayer los deportistas que vienen a practicar el deporte, que vienen a practicar el fútbol, han vivido momentos de totalmente de temor, porque estos han atrapado a dos adolescentes de 13 años, han encontrado con la mano las dos pertenencias de estas dos jugadores que vienen a presenciar, a jugar, a pasar un momento, a divertirse en grupo. Justamente estos dos adolescentes, como mencionaba hace un momento, no hay un espacio donde guardar sus pertenencias. Estos dos menores se han ido al baño, han agarrado las mochilas y les han chapado los mismos, los que se encontraban en el lugar, han desnudado a esos dos menores, le han dejado en boxer a los dos menores de 13 años. Pero recalcando la información, no solamente existen esos casos, ya no es la primera vez que le atrapan esos dos menores, ya son varias veces que ya le atrapan a esos menores. Y esos menores, como si nada, han llegado, le han llevado a la comisaría como si no hubiera pasado nada. Ellos se reían en todo momento porque sabían que iban a salir. Justamente padres de familia también utilizan a sus menores hijos, utilizan, sí, para que puedan realizar estos actos en horas de la tarde, en horas de la noche, porque no hay una seguridad en todo momento. Vamos a conversar con uno de los deportistas que estaba en el lugar, que estaba presenciando, justamente estaban jugando con el grupo de compañeros. Vamos a escuchar la versión, cómo ha pasado, cómo han atrapado a estos dos menores de 13 años. Vamos a conversar con... Buenos días, estamos en vivo para Arpegio Noticias con Mari Pérez. ¿Tú has presenciado el día de ayer que esos dos menores han agarrado las pertenencias de tu compañero?
5: Sí, efectivamente, estábamos jugando el día de ayer, más o menos como 7:30 de la noche. Entonces nos empezamos a dar cuenta a la hora que termina el primer partido que no había la pertenencia de dos compañeros. Cuando empezamos a preguntar, ahí nos indicaron que dos jovencitos justo se habían retirado con las dos mochilas hacia el baño. Cuando corrimos, efectivamente encontramos a dos jóvenes, se pueden decir, aunque aparentemente dicen que eran niños, que estaban con las dos mochilas. En ese momento los desnudamos, les sacamos todo y no queríamos hasta golpearles, pero decían que eran niños, que no sé qué. Y parece que están acostumbrados a ese tipo de actos porque no sentían ningún remordimiento, no había ninguna forma. Estaban totalmente tranquilos. Cuando iba a decir algo, lo mismo. Indicaron que no tienen padres, que viven con los abuelitos y... Es que están acostumbrados a estos actos vandálicos, entonces hay que tener bastante cuidado cuando se viene al parque porque siempre suceden estas cosas. Los baños lo hacen de fumadero, hasta relaciones sexuales tienen, entonces hay que tener mucho cuidado cuando se viene con un hijo, con un familiar que puede estar presenciando estas cosas.
2: Como deportistas vienen a pasar un mundo de relajo.
5: Sí, efectivamente, venimos a jugar, venimos a distraernos después de estar trabajando y encontrarse con estas cosas no es nada grato, al contrario, te hace que ya de repente no quieras ni venir al parque a jugar porque sucede ese tipo de cosas.
2: Muchísimas gracias. Bueno, hemos conversado, Mari, con uno de los que estaba justamente ayer en horas de la noche. Era 7:30 aproximadamente que ha sucedido esto en las inmediaciones del Parque Zonal.
0: La verdad es que esto ya se había hecho frecuente, se había hecho costumbre, se perdían las cosas y bueno, la víctima se lamentaba, pero de ahí no pasaba, Keyler.
2: Sí, justamente los deportistas vienen, como mencionamos en un momento, vienen a divertirse, vienen a distraerse, pero no hay un lugar donde poner las pertenencias y ellos, como están jugando, no pueden ver, ¿no?, en todo momento sus pertenencias. Bueno, ya no es la primera vez que esos menores que han atrapado el día de ayer, no es la primera vez que cometen ese tipo de actos, prácticamente ya están acostumbrados. Y ellos mencionan que no viven, que no tienen padres, que no viven con sus padres, que viven con sus abuelos, viven por Punchana, viven por Nanay. O sea, no dan una dirección exacta para que puedan, porque ellos ya están acostumbrados y ellos solamente se ríen porque saben.
1: Así es.
0: Sí, y eso lo saben, ¿ah? ¿Eh? Eso lo saben los adultos,

0: vamos visto a, descubierto.
1: Sí, Mari. Vamos a conversar con uno de los personal de acá de dentro de él. Vamos a conversar. Buenos días, estamos en vivo para el Peixe Noticias con Mari Pérez. Lamentable lo que ha pasado el día de ayer.
2: Sí, yo ni sabía porque yo hago turno en la mañana. Yo entro a las 5:30 hasta las 2 de la tarde. Y de ahí vienen mis compañeros de relevo, se quedan pero hasta las 10 de la noche. Y ahí hay otro turno de amanecida.
1: Pero no solamente sucede en las noches, también sucede en la mañana.
2: El día también, señor. El día también, a veces el baño, señorita de 13 años, colegial, no sé. Yo ya no sé cómo ya hablarles a esas chicas. ¿Ah? A veces, ¿por qué me sigue el señor? Está bien con pareja. Te vas al baño y ya está abajo a ver su calzón. ¿Ah? Su prenda. Entonces no se puede, eso es de todos los días, cuando viene colegial ahí es la cosa. Entra a fumar, ya hemos sacado 2 fumones de acá, ve lo que ha pasado anoche. No tenemos apoyo de serenazgo, acá se necesita serenazgo, que venga apoyando.
1: Ustedes no pueden estar en diferentes lugares.
2: Sí, yo estoy, me voy allá a la puerta, vengo acá, a ver, me voy allá, a ver, me voy a ayudar a la compañera. No puede estar solamente en un solo lugar.
1: Ustedes lo que necesitan es seguridad.
2: Seguridad necesitamos. Pero cuando hay huelga también. Ya que han entrado 4, pasan a subir por aquí, por arriba. Estos puertos no es nada. Ellos suben, pero se botan. Han dejado botando un cuchillo todos esos días. ¿Ah? Y pero nosotros, a ver, yo soy el único hombre, a ver, las señales, las damas ahí en la puerta. ¿Qué hacemos? Eso es. Esa es la realidad de todos los días.
1: Muchísimas gracias. Bueno, Mari, lamentable lo que estamos escuchando. Es uno de los trabajadores que no tiene seguridad. Como él está en turno de la mañana, en estos momentos él está justamente con otra fémina. Y no puede hacer nada porque está recorriendo todo el lugar. A veces vienen colegiales, se escapan de los colegios, vienen a cambiarse acá dentro del parque zonal. Y posteriormente vienen de parejas y entran al baño, Mari.
0: Ahora, Keiler, al parque zonal no solamente le entran estos adolescentes, estos menores, a robar, sino también le están utilizando como hotel de paso.
1: Así es, Mari. Lamentablemente los estudiantes vienen acá, se escapan del colegio. Y no solamente sucede en la noche, sucede también en el día, Mari.
0: En el día, en la noche, en la madrugada, en todo. En
3: todo momento.
0: En todo momento, ¿no? Y es el señor, el guardián y otra señora más que para en la puerta, dice él. No hay más personal.
1: Sí, justamente ellos han entrado en hora de la mañana. Ellos dos están acá, justamente nosotros estamos acá en el lugar y ellos dos están en esos momentos, Mari. Solamente él hace el momento, el señor, perdón, está recorriendo ahorita todo el parque zonal porque nos han comentado tempranito encontraron a 2 jóvenes que estaban consumiendo estupefacientes, Mari. Tempranito, antes que nosotros lleguemos.
0: Delante de todos.
1: Delante de todos,
0: no les importa nada.
1: Mañana que nos comenta que ha sucedido esto. El señor, como entra a las 5 de la mañana, él nos hizo correr a esos 2 jóvenes que han venido ahora en la madrugada a estar consumiendo estupefacientes dentro del Parque Zonal, Mari.
0: Te agradecemos, Keiler, ¿eh? Muy amable, muchas gracias. Pero yo sí creo que luego de esta escarmentada que le han dado los jugadores, van a pensarlo más, los ladrones, ¿sabes?
3: Mari, pero indudablemente, Mari, es una cosa reiterativa, es una cosa que no tiene control. Sin embargo, el personal que usan, 1 o 2 personas, uno en la puerta, el otro rondando, no son suficientes.
0: No,
3: porque esta
0: el parque
3: gente,
0: zonal es grande.
3: Claro, pero, Mari, de la espalda al parque zonal, ¿qué se está construyendo? El centro de monitoreo. Ahí habría que hacerle, obviamente, la extensión, si es que no lo han hecho, de unas 4, 5, 6, 8, 10 cámaras, allí a efecto de poder cuanto menos disuadir a esta gente, porque se puede tener la posibilidad de hacer sonar las alarmas.
0: Claro.
3: Y eso es una cosa factible, diríamos nosotros, porque como bien dice el señor, este es de todos los días y de todo el tiempo.
0: Hay sistemas de alarma que son simples, ¿ah? Que son simples y que son económicos.
3: Pero ya teniendo el centro de monitoreo, no creo que pueda. Estamos aquí a unos 500 metros, no más.
0: Pero todavía no está inaugurado.
3: Solución de futuro, pero yo hablo como una cuestión ya que debería indudablemente entrar en operación.

0: Agradecemos, Keiler. ¿Algún dato adicional?
1: Para recordar, no se olviden que también padres de familia utilizan a sus menores hijos también, Mari. No solamente sí, son los menores que vienen solos, sino padres de familia que utilizan a sus menores, compañeros. Esta fue la información que me quería compartir. Adelante en los estudios.
0: Te agradecemos, muy amable. Muchas gracias. Ah, muchísimas
2: lo que
0: gracias.
2: Dice, lo que dice Keiler es bastante cierto y real. Lamentable que si los padres están imbuidos en estos actos delictivos, los hijos de alguna manera u otra vienen también absorbidos.
0: Eso no se puede ocultar.
2: O viceversa, o los hijos están imbuidos y los padres se vuelven protectores y cómplices, obviamente.
0: O a veces los padres son los que promueven, ¿no?
2: Así es.
0: 6:18 a.m. Víctor, vos olvides, no saben la gana que tengo que me actualices con información electoral. ¿Cómo vamos? ¿Cómo vamos? Víctor Romoso Vite, Centro de Información Digital.
3: Ahí está, Mari. Por supuesto, vamos a revisar en estos momentos la información oficial, el conteo oficial de la OMPE. A esta hora, una actualización a las 6:05 de la mañana, al 80.14%. En la sección de elecciones regionales, gobernador y vicegobernador, en primer lugar está Vladimir Chon del partido político Somos Perú, con 27.86%. Segundo lugar está Alianza para el Progreso de Fernando Meléndez con 24.00%. Esa es la tendencia en estos momentos.
0: Se acorta la distancia, ¿no?
3: Se acorta la distancia.
0: Entre Vladimir Chon y Fernando Meléndez.
3: Y Fernando Meléndez, ¿no? Debido pues al conteo que va realizándose, todavía las actas pendientes son 386 actas, por eso todavía están al 80% y ya se han contabilizado 2.175. Rafael, si me ayudas, por favor, para
0: ¿De qué lugares? Así como van las cosas, hay segunda vuelta.
3: Sí, definitivamente.
0: Así como van las cosas, hay segunda vuelta.
2: Mari, ese es innegable. La segunda vuelta es ya la
0: es un hecho, al parecer, ¿no?
2: Es un hecho.
3: Sí, quisiera que me ayudes, por favor, para contabilizar cuánta diferencia de votos hay.
2: Oiga.
3: En este caso, Vladimir Chon tiene 100.577 votos. Y Fernando Meléndez tiene 86.624. ¿Cuánta es la diferencia entre ellos dos para tener más o menos una idea de cuántos votos faltan?
0: ¿Cuántos votos les separa al primer y del segundo lugar?
2: Dame un toque, repíteme, por favor.
3: Tiene 100.577 tiene Somos Perú y Alianza para el Progreso 86.624.
0: A ver.
2: 13.953
0: votos separa a Vladimir Chon de Fernando Meléndez, ¿no?
3: Así es, así
2: el día de ayer hablábamos de 10.000 aproximadamente, pero ninguno de ellos supera el 30%.
0: Al contrario, ayer cuando despedimos el programa y durante todo el día, Vladimir Chon se mantenía con 28 y tantos. Sí. Luego en la noche ya vi 27 y tantos.
3: Sí.
0: ¿Sí?
3: Ahí está la tendencia, claro, ayer tenía 28%,
0: claro.
3: Ahora está con 27.86%. ¿No?
0: ¿Bajó?
3: Ha bajado definitivamente para que...
0: ¿Y se ha incrementado Meléndez?
3: Sí, Meléndez estaba con 23, me parece.
0: 23, sí,
3: ¿no?
0: Sí.
3: Y
0: sí.
3: Ahora está con 24%, así que esa es la tendencia hasta el momento. Lo que sí hay una tremenda disputa es en estos momentos en el...

0: Tan solo 257 votos separaban.
1: Separa a Paulinho
0: de Max Vela en este caso. No vamos,
1: es decir, la A con el corazón.
0: Con el A con el corazón. A ver, a esta hora hay una actualización al 91.35%. Actas contabilizadas 169. Las pendientes, solamente dos actas pendientes. Y las que van a ser enviadas al jurado electoral especial son 14. 14 actas. Así que, de momento, en primer lugar está Max Vela de Somos Perú con Rafael, por favor, si me ayudas con esto, votos 7.406. Tiene Max Vela de Somos Perú y en segundo lugar Alianza para el Progreso con 7.149 votos.
1: Uy, ahí sí se están peleando voto a voto, ¿eh?
0: Voto a voto. Voto a voto.
2: 257.
0: O sea, se mantiene la tendencia. Desde ayer parece que no se ha movido el tablero. Todavía faltan dos pendientes, así que esas podrían cambiar el panorama. Porque una acta, ¿cuántos votos tiene, ¿no?
1: 300
2: aproximadamente. 300.
0: Así que podría cambiar, incluso una acta podría cambiar.
2: Claro. Una sola acta podría
0: claro, hipotéticamente. Así que, ¿no?
1: Si todos los votos irían a un candidato, pero no siempre ocurre eso.
2: Así es.
1: No siempre ocurre eso. Ahora, Somos Perú ha logrado importante bolsón electoral en Requena, por ejemplo. ¿Cómo está Requena para ir Chong a nivel de gobernación puede incrementar?
0: En esos momentos.
1: Porque si Requena, que es un bolsón importante, ya está en lo último.
0: Sí, todavía aquí en Requena no se han contabilizado, todavía hay 41 actas por contabilizar, están al 73.57%. Requena, ahí se mantiene la tendencia de Somos Perú en primer lugar con 53.90%, ¿no? Y en segundo lugar, Alianza para el Progreso con 25.42%. Así es, definitivamente todavía falta, podría aumentar, ¿no? Vladimir Chong en este caso.
1: Pero no más de un punto, creo. Y Vladimir le falta 3 puntos para pasar el 30%.
0: Lo mismo, ¿no? Sucede con Alto Amazonas en este caso, ¿no? Alto Amazonas, que también ha tenido gran acogida Alianza para el Progreso. Alianza para el Progreso ahí está con 50.13% y también hay pendientes 82 actas. Así que ahí está la pelea.
1: Esos, ¿no?, dos bolsones electorales, uno es de Requena, el de Somos Perú, y el bolsón electoral de Alto Amazonas es de la A, ¿no?
0: Así es, así que vamos a ver qué es lo que sucede. De momento es esto, pero sí, en Belén no se podría cantar victoria, Mari. Yo he visto ya algunas personas que ya estaban celebrando, ¿no?
1: Mal hace Max
2: Vela.
1: Max Vela presentarse como el próximo alcalde, virtual alcalde, ¿no?
0: Sí, definitivamente,
1: pero
0: ¿no?
1: Pero dice, no es el candidato el que se presenta, sino sus allegados. Pero decirles con calma.
0: Claro, ¿no? Por ejemplo,
1: no celebrar.
0: Claro, por ejemplo, yo entendería que fuera como el caso de San Juan Bautista, ¿no? Que sí han obtenido y la diferencia es abismal, ¿no? O sea, ahí
1: Vitín González ha dado goleada en San Juan.
0: No hay forma, y además en San Juan ya lo único que falta.
1: ¿Con cuánto ha ganado Vitín, oficial?
0: A esta hora, la actualización de la OMPE al 89.78%, solamente hay una acta pendiente. Por resolver son 32 actas, pero Víctor González ahí tiene 55.38%. Y en segundo lugar, Alianza para el Progreso con 16.57%. Es decir, ya.
1: No, ya no hay forma.
0: Ni con las actas que es
1: pendiente. Cuando la diferencia es tan grande, ya. No, o sea, ya ganó.
0: Definitivamente, ¿no? Ya se puede hablar de un virtual alcalde. Así
1: o
0: que,
1: sea, así de Vela quedó en segundo lugar.
0: Sí.
1: Sanjurjo en tercero.
0: Sí, tercer lugar quedó Pancho Sanjurjo con 8.33%, ¿no? Así que de ahí se mantiene. Vitín, sin duda alguna, ha hecho una gran cantidad de votos. Según los datos que hay aquí, parece que la mitad de San Juan ha votado por Vitín, ¿no?
1: Parece, ¿no?
0: No, porque
1: La verdad, en honor de la verdad, Vitín merecía ganar. Ha trabajado y ha trabajado duro. Vaya que ha trabajado duro Vitín, ¿eh?
2: Mari,
1: merecía el primer lugar.
2: Indudablemente lo que se comenta, por ejemplo, es que entre Vitín y el Pucacho han sido determinantes para tener la ubicación de Vladimir Chong.
1: Así es.
2: En la disputa del primer lugar.
1: Por eso es que algunos señalan que Vladimir Chong ya no iba casi a San Juan, porque ahí tenía ya voto duro con Vitín. O sea, si uno mira el panorama, lo histórico.

0: histórico de la campaña de Mitin, ellos han trabajado fuerte sin saber quién iba a ser el candidato regional.
1: Así es.
0: ¿No? Y salió Vladimir Chong, y ahora con el voto de Mitin, el voto de Pucacho, se posicionó en la provincia de Maynas.
1: Recuerda que
0: la dirección debe estar eternamente agradecido al Pucacho y a Mitin González. Pues
1: recuerda que antes de Vladimir estaba la señora Belvi Saldaña, luego la vicegobernadora, la señora Dolivet.
0: Pero ella no fue oficial.
1: No fue oficial. O sea, han habido dos intentos de, y hasta que al final la figura de el economista Vladimir salta a la palestra. Pero ya el trabajo, indudablemente, tanto de Mitin como de Pucacho, ya estaba ya.
0: Este panorama, cualquier candidato que entraba a Somos Perú para la región, claro, ganaba. Porque ya tenía votos asegurados con Mitin y votos asegurados en Punchana.
1: Punchana.
0: Ya tenía votos asegurados. Ya no había trabajo que hacer, porque el trabajo ya lo había hecho Mitin y ya lo había hecho Pucacho en Punchana. Quedaba recorrer el resto de la región. Bueno pues, el que puede, y el que no, que aplauda. ¿No, Víctor? Sí. 6:28 a.m. Atención, Víctor, la actualización ha sido a las 6:05 a.m. Una nueva actualización, ¿a qué hora viene?
2: Me imagino que será 6:30 por ahí que actualicen, ¿no? Porque esa es la última actualización. Esperar a ver. Sí, la OMP pues actualiza en estos próximos minutos, ¿no? Porque constantemente van actualizando, pero desde ayer no se ha movido Belén, ¿eh? Porque yo he entrado.
0: No se ha movido.
2: Yo he entrado a la plataforma de la OMP aproximadamente eso de las 11 por ahí y continúan esa tendencia, ¿no?
0: Lo que se ha movido es la gobernación, ¿no?
2: En la gobernación, así es. Y en las demás provincias, ¿no? Que también están contabilizando los votos. De ahí se va moviendo.
0: Ahí se va moviendo, en cualquier momento otra actualización aquí en Arpegio 102.1. 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

0: Estamos nuevamente, 6:35, 6:35 de la mañana. Bueno, ¿hay más actualización, Víctor? ¿O todavía? Pero, ¿quiénes han quedado? Si podemos revisar en Mainas, por ejemplo. ¿Quiénes han quedado en los primeros 5 lugares? ¿Ya? Esta información es importante porque de esos nombres podría salir el próximo.
1: Claro. No,
0: claro, así es.
1: Lo que habitualmente sucede, ¿no, Mari? Es que los que han quedado fuera, no han sido ganadores, se sientan con el equipo y empiezan a evaluar, ¿no? A ver qué han fallado, ¿no? Qué cosas necesitan mejorar. Y el caso, pues, que ha sucedido, por ejemplo.

0: Hablo con Víctor González en la anterior elección, ¿no? Que por poco el que había quedado en segundo lugar, ni bien se sentó con su equipo, seguramente empezaron a hacer campaña y mira, ese es el resultado, ¿no? La población de San Juan le ha dado abismal voto a Víctor González, ¿no?
1: Y Víctor González, vaya que atrajo, vaya, y la población finalmente termina reconociendo, ¿no? Por eso, claro, ¿quiénes están en los primeros cinco lugares?
0: A ver, en la provincial tenemos hasta el momento, en primer lugar, pues a Vladimir, a Roger Groner, con 33.53%. Segundo lugar está en Alianza para el Progreso, que me parece que el candidato es Joel Parimango, ¿no?
1: ¿Cuánto está Joel Parimango?
0: Joel Parimango hizo 16.25%, está en segundo lugar, bajísimo. La verdad que sí, a comparación de Groner, ¿no? En tercer lugar está Sergio Donaire de Renovación Popular con 23.741 votos, que equivalen al 11.62%, ¿no? Cuarto lugar está Boris Morey de Fuerza Popular con 11.45%.
1: ¿Quién está en tercer lugar?
0: Sergio Donaire. Sergio Donaire, ¿no?
1: Ajá.
0: Así que...
1: Pero Boris estaba en tercer lugar. Ya cambió.
0: ya cambió
1: el escenario.
0: Cambió el escenario. No se dejan por mucho en realidad, ¿no?
1: Si Sergio Donaire se posiciona en el tercer lugar, quiere decir que Alexandra entraría como regidora, ¿no? Porque Alexandra está con el número uno. Posiblemente entraría. De acuerdo a la cifra repartidora, entraría Alexandra.
0: Sí, ¿no? Alexandra Rodríguez, ¿no? Claro, así que.
1: Bueno,
0: en cuarto lugar está Fuerza Popular, en este caso el candidato Boris Morey, o ex candidato ahora. Partido País para Todos está en el puesto número 5. No sé quién es el candidato.
1: ¿Con cuánto de votación?
0: Está con 8.25%. El candidato de País para Todos.
1: País para Todos, ¿quién es el candidato?
0: La verdad que no sé quién es el candidato. A ver, en el puesto 7 está de Perú Moderno con 4.33%. En este caso le corresponde pues a Euler Hernández, ¿no? Que es el puesto séptimo. Número 7.
1: Séptimo.
0: Y en el octavo puesto está el candidato de Podemos Perú, sería pues Tony Mori, ¿no? Esos son la primera vista que tienes cuando ingresas a la selección de elección municipal provincial. Ahí encuentras la primera lista de los candidatos que al menos han obtenido el 3% de votos, ¿no? Del 3% hasta el primer lugar.
1: Los que están en grupo, no, pero ahí deben estar todos, ¿no?
0: Claro.
1: Ahí deben estar todos.
0: Ya, luego hay los que han obtenido pues de 2% para abajo, ¿no?
1: A ver, ¿quiénes son?
0: Bueno, luego de Tony Mori está el FREPAD. Posteriormente está Fe en el Perú, que me parece que es de Marixa Paz, ¿no? Luego está Acción Popular de Richard Vázquez. Luego Ahora Nación, Partido Político Nacional Perú Libre, Partido Político Perú Primero. Y en el último de últimos está el Partido del Buen Gobierno, ¿no? Está con 0.5%.
1: ¿El Partido del Buen Gobierno, quién era su candidato? La provincia de Maynas.
0: No.
1: Pero para el gobierno regional era Tito Cuniverti, ¿no? De Buen Gobierno.
0: Sí. No, él era de Ahora Nación.
1: De Ahora Nación.
0: De Ahora Nación.
1: Pero ¿quién era de Buen Gobierno? No tenía, creo, candidato.

0: para ver sus propuestas. Y si ellos no se muestran, ahí está el resultado.
1: Le vamos a ver cuando ya están sentaditos en su silla, ¿ah? Ya están sentaditos, ya sea para regidor o ya sea para conseguir, se sabe recién cuando ya llegan al 100%, ¿no?
2: Así, o sea, es.
1: ¿Qué nos dirá la cifra repartidora? ¿Quiénes serán los próximos regidores? ¿Quiénes serán los próximos consejeros regionales?
2: Todavía el consejero tendrá que esperar hasta el 6 de diciembre, que era la fecha que ha propuesto el Jurado Nacional de
1: Elecciones. Sí, pero parece que no le aceptaron. Al 29 de noviembre.
2: Oye, no, pero creo que a pesar de eso, por más que hayan las elecciones, todavía no está definido, o ya estarían definidos los consejeros regionales.
0: Ya está definido.
1: Lo que van a definir en la segunda vuelta es quién es el próximo gobernador regional de Loreto.
0: Claro,
1: nada más.
0: Claro,
1: consejeros, regidores, eso ya.
2: Ya estaría completamente resuelto.
0: Solamente eso faltaría, ¿no? En este caso, Mari y Rafi, somos Perú. Hay una gran cantidad de votos para ellos, ¿no? Ahí están ya prácticamente, se ha terminado de contabilizar, solamente quedan las actas que han sido enviadas al Jurado Electoral Especial, que son 86.
1: Para consejeros regionales.
0: Para consejeros regionales.
1: ¿Cuánta votación tienen consejeros regionales?
0: Ahí está Somos Perú con 32.19% y en segundo lugar está Alianza para el Progreso con 17.37%. Esa es la tendencia que ya parece que se va a mantener, ¿no? Porque ya no hay actas por contabilizar, solamente las que han sido observadas, ¿no? Tienen algo que resolver, han sido enviadas al Jurado Electoral Especial, que son 86. Definitivamente. Así que
1: ha habido cruce de votos, entonces.
0: Claro, tal parece pues que la población ha hecho un voto para gobierno regional. Otro voto para consejero, otro voto para el provincial y otro voto para el distrital.
1: Así ha sido.
0: Así ha sido el voto, ¿no? Pero muy bueno en realidad, porque creo que es parte de la democracia y además forma parte de que la población se ha podido enterar y ha elegido puntualmente a quién le va a dar el voto, ¿no?
1: Así es, gracias Víctor, Red del Centro de Información Digital, me avisas cuando hay una próxima actualización, porque eso estamos esperando, ¿no, Rafael? Para la población.
2: Así es, Mari, indudablemente, pero lo que sí queda prácticamente definido es que se va a segunda vuelta. Eso es ya
1: es un hecho
2: indiscutible,
1: prácticamente, ¿no?
2: Ahora, como bien decías tú, ahora es el tema de las negociaciones.
1: ¿Qué van a hacer para lograr una correlación de fuerzas? Los candidatos, ¿ah? Aquí va a jugar mucho varios elementos. La capacidad de negociación, la empatía que pueda tener el candidato, el nivel de relaciones que tenga. Escuchaba a alguien decir, aquí en esta segunda vuelta no se pacta, no se negocia con partidos políticos, sino con organizaciones. Organizaciones. Llámese organizaciones populares, sindicatos, ya no con los partidos políticos. La experiencia de los especialistas, de los expertos, dice no, partido político ya no. Terminó la primera vuelta y ahí quedó.
2: Mari,
1: ahí quedó.
2: Y habría que reconocer que también las elecciones se han dado en base a nombres. El partido ha sido el símbolo, pero obviamente no es que están reflejando una ideología política, no, es el nombre.
1: Así es.
2: Se ha votado por la persona. Y acá
1: no
2: la,
1: por el partido.
2: Y acá
1: no
2: la coincidencia es de que las ciudades más importantes las ha ganado Somos Perú. Y eso, indudablemente, lo que tú dices ahora, ya cambia el escenario. Ya no van a jugar ya sobre la. Se va a decir nuevamente el corazón y la A. Sin embargo, aquí, como bien dices tú, los protagonistas. Y la población. ¿Por quién debo votar? Vota por tal. Ya ahí viene una influencia distinta.
1: Claro, pero personal, ¿eh?
2: Exactamente.
1: Personal.
2: Exactamente.
1: Ojalá venga Betín González el día de hoy para poder conversar también del tema. Pero aquí el tema partidario, según los especialistas, ya no juega un rol importante. Aquí es la persona, aquí son organizaciones. Aquí son sindicatos con los que se debe conversar. Y aquí gana pues el que tiene

0: El que mejor negocia, el que mejor negocia, indudablemente.
1: Ay, y bueno, no sabemos qué tanta capacidad de negociación tiene, por ejemplo, Vladimir Chong. ¿Qué tanta capacidad de negociación tiene Fernando Meléndez? Porque, recuerden, en esta segunda vuelta se van a enfrentar Vladimir Chong y Fernando Meléndez, nadie más.
0: Así es.
1: La primera vuelta terminó. La primera vuelta ya terminó. No es que puede ser, no sé, no. Es Vladimir Chong y Fernando Meléndez, nadie más. Ellos dos se van a medir.
0: Mari, y el panorama aquí se debe mostrar de manera diferente, porque han habido ataques a lo largo de la campaña, la gente ha reaccionado de alguna u otra manera, y lo que se entendía que a Fernando Meléndez le iba a desfavorecer, sin embargo se ha mantenido en la palestra. O sea, ¿cuál es el análisis? Hay un voto duro que ha resistido a pesar de todo lo que se ha dicho. Y ahora, indudablemente, no sé si será ya el desgaste, pero como bien dices tú, el panorama cambia.
1: Claro, aquí se comienza de cero, ¿ah?
0: Diríamos que sí.
1: Aquí, claro, es como borramos la página y comenzamos en blanco, ¿no? Comenzamos en cero. Ahora, todo depende, pues, de la muñeca que tenga, ¿no?
0: Sí.
1: De cómo muevan el escenario, cómo muevan las negociaciones.
0: Mira que tenemos prácticamente, tema. ¿Cuánto? Hasta el 29, ¿no? La fecha de la segunda vuelta, 29. Hoy estamos 6, al 6, 30, algo de 45 días y un poco más todavía.
1: Ahora, que salga, por ejemplo, Vitín y diga, no, mis seguidores, mi militancia, está en libertad de poder decidir por quién votar. ¡Wow! Sería... golpe fuerte para Vladimir, ¿eh? Golpe fuerte. Pero también no hay endose de votos.
0: No lo hay, no existe.
1: No hay endose de votos. En esta segunda tramo, en esta segunda vuelta, ya el partidario dice, yo voté por Vitín, por ejemplo. Yo voté por Vitín, Vitín ya ganó. Ya ganó. Entonces, toca elegir entre Vladimir y Fernando Meléndez, no hay nada más. Ahí veremos. Lo cierto es que empatía, capacidad de negociación son fundamentales, ¿ah?
0: Fundamentales. Tenemos nosotros aquí, están atentos, ¿no? Keile Ramírez.
1: Está ¿Cómo vamos, Víctor? ¿Hay actualización? Víctor nos tiene en jaque, ¿ah? Víctor lo tiene en jaque, por Dios, ¿ah? 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
1: 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Estamos en Alfonso Duarte 639 Iquitos. 6:50, Víctor Montombide, nos vamos nuevamente contigo al Centro de Información Digital. ¿Qué novedades, Víctor Montombide?
2: Sí, Mari, por aquí tenemos una actualización ya a las 6:42 de la mañana. Se ha actualizado, la OMP ha actualizado. Tenemos en primer lugar con 80.14% de actas contabilizadas. Tenemos en primer lugar a Vladimir Chong del Partido Democrático Somos Perú con 27.86%. Alianza para el Progreso en segundo lugar con 24%. Esta es la tendencia. Actas pendientes 386,

0: y las contabilizadas 2.175.
1: No se mueven, ¿no? No se mueven las cifras. Quiere decir que lo que va ingresando es poquísimo, ¿no?
0: Sí, sí,
1: es poquísimo,
0: sí.
1: ¿No?
0: Así que, ajá. O sea, la OMP pone aquí que actualiza a tal hora, pero en realidad no se actualiza, ¿no? Así que hay que esperar nomás.
1: Ingresa, pero no es suficiente. La votación que ingresa no es suficiente como para que las cifras se vayan moviendo.
0: No, así que no. Ajá. Hay que esperar todavía a ver una actualización que haga un cambio, ¿no? Un cambio en estas cifras.
1: En Requena, definitivamente el corazón ha barrido. En Alto Amazonas, ¿no? Ahí hay dos bolsones electorales duros, ¿ah? Porque de siempre la A ha tenido fuerte presencia en Alto Amazonas. Nos vamos ya con Keiler Ramírez, estamos en contacto. Keiler Ramírez, vamos contigo.
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3: Gracias, compañero, por el pase. Hemos llegado hasta San Vicente Max, donde horas de la madrugada una joven ha sufrido el robo de su cadena. Cuando esta joven, aproximadamente una de la madrugada, ha venido al grifo, ¿no? A poner su gasolina. Justamente estaba con una cadena de oro y tenía su cartera. Justamente esta joven, cuando llegó a la San Lorenzo Campo con Tábara, esta joven fue interceptada por estos motocarristas, falsos motocarristas que estaban robo en manada. Eran tres motocarristas, cada uno estaban con dos pasajeros más el chofer, son tres, eran tres motocarristas. Cuando esta joven ya le jalaron la parte del cuello, la cadena de oro, esta joven botó la cartera hacia el grifo, botó la cadena de oro. Cuando estos sujetos se bajaron rápidamente y también agarraron la cadena y corrieron rápidamente y se dieron la fuga por la calle Tábara, Mari. Lamentable, siguen viendo casos de robo en manada. Hace poco tiempo también hubo robos en manada, pero ya buen tiempo no estaba viendo. Ahora nuevamente está viendo robos en manada. Justamente ha sucedido en ese grifo de la San Lorenzo Campo con Tábara, Mari.
1: Qué situación más complicada para esa joven, Dios mío santo.
3: Incluso nosotros hemos querido conversar con los trabajadores, pero no quieren dar ninguna declaración. Justamente ellos también han sido amenazados porque estos falsos mototaxistas que siempre andan en manada...

0: Imagínate que si la logran agarrar estos delincuentes, Dios mío. ¿Te imaginas, Keiler? Sí, no logramos identificar a ninguno.
1: Lamentablemente está habiendo nuevamente robos en Maná, porque ya buen tiempo no estamos escuchando estos robos en Maná. Ahora nuevamente está habiendo robos en Maná. Bueno, esperemos que la policía no ande en horas de la madrugada, también los serenazgos, para que puedan no proteger a la población que tanto, estos sujetos, tanto daño está haciendo a la población, Mari.
0: Te agradecemos, Keiler, muy amable, muchas gracias.
1: Esta fue la información, adelante en los estudios.
0: Muchísimas gracias a Keiler a Ramírez, muy amable. Los robos siguen a la orden del día. Los robos continúan.
2: Mari, sí, precisamente no se puede evitar. Sin embargo, hay que ser cautos, hay que ser precavidos. Si estás en una reunión, mira la hora, una de la madrugada, indudablemente, si sales sola en una moto lineal, una de la mañana. La peor de las ideas es detenerte a echar, o sea, te pones a merced de uno, dos, esta gente está buscando, esa gente está merodeando, esa gente no se detiene y está viendo a ver qué hay, y lo primero que han visto
0: y
2: aquí.
0: Te siguen desde el lugar que sales, ¿ah?
2: Así es, y ellos van a ganador, ellos no van a estar a ver si le vamos a preguntar. No, ellos ya saben que ahí está la víctima. Y probablemente o en el grifo o en el camino, esa la iban a asaltar sí o sí.
0: La joven se dio cuenta que le seguían, ¿no? Se dio cuenta que le seguían. Ese momento debe ser de pánico total, ¿no?
2: Así es, de pánico, definitivamente.
0: Pero bien, detuvo su moto y pidió auxilio prácticamente.
2: Sí, tuvo, ¿no?, que sacar, o sea, las prendas, indudablemente los materiales, lo que se exige, se pierde, pero la seguridad, porque si no, la podrían haber interceptado. Exacto, y otras, claro, consecuencias podrían haberse presentado.
0: Pero hay que tener cuidado. Hay que ser cautos, saber en principio que Iquitos es una ciudad insegura. Que ya esa ciudad segura que antes conocíamos ya no existe. Es insegura en ese momento. Y hay que tener cuidado, como bien lo decía Rafael. Evitar conducir sola a esa hora, pues. De la mañana.
2: Y si sales, ¿no?, a esa hora porque es necesario, quítate todo aquello que puede, claro, llamar la atención. Consecuencias, aparte de lo material, la desgracia es que te hagan daño.
0: Que le
2: cierren el paso.
0: Que cierren el paso y se lleven la moto.
2: Y que se lleve accidente ella y toda una serie, claro, de tragedias.
0: Exacto.
2: Sí, lo decimos así de manera cruda y dura para que se entienda que esto ya depende de nosotros. Lamentablemente nuestra ciudad ha perdido la seguridad y tenemos que cuidaron nosotros mismos.
0: Exacto, de eso se trata. De eso se trata. 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
1: Siete de la mañana con 5 minutos, 7:05 de la mañana. El distrito de Santa Rosa ha elegido por primera vez a su alcalde, ¿no? Ha elegido por primera vez a su alcalde y resultó ganador abrumadoramente, ¿no? El señor Iván Llovera. ¿Recuerdan Iván Llovera? Él es el alcalde delegado, ¿me acuerdo? Alcalde delegado de Santa Rosa. Cuando se conoció que Colombia decía en eventos internacionales que Santa Rosa pertenecía a Colombia. ¿Se acuerdan? Iván Llovera denunció que el gobierno colombiano da información internacional de que Colombia le pertenece a ellos. Y eso fue todo un tema de Cancillería. La Cancillería hizo la aclaración correspondiente. Y bueno, se aclararon hasta que luego Petro intervino, ¿no? Diciendo que Santa Rosa le pertenece. Pero eso es otro cantar. En ese momento, Iván Llovera era alcalde delegado. Y él había ido a participar en una reunión bilateral en Colombia, en Leticia. Estaba participando de una reunión y ahí, obviamente, escuchó que las autoridades colombianas hablaban de Santa Rosa como que era de su propiedad. Obviamente, como autoridad que es, él le aclaró en ese momento, dijo que Colombia, que Santa Rosa es peruana y procedió a retirarse. Luego él hizo la denuncia ante la Cancillería y se aclaró el tema. Iván Llovera postuló para alcalde una vez que Santa Rosa ya fue designada distrito. Y obviamente, como tenía que ser, ganó abrumadoramente las elecciones. Abrumadoramente ganó las elecciones Iván Llovera en el distrito de Santa Rosa. Él es el alcalde ahora. Qué bien, y nosotros estamos tratando de comunicarnos con Iván Llovera, alcalde de Santa Rosa. En la provincia de Ramón Castilla, a ganar el pescadito, ¿no? En la provincia de Ramón Castilla, ganó el pescadito. Así es. Imagínense, ¿ah? Es que obviamente el pescadito, el grupo de los israelitas, tienen un voto duro ahí. Ahí nadie les mueve. 7:09, lo vamos con Víctor Hermoso, Vita, el Centro de Información Digital. ¿Qué novedades? ¿Qué información tenemos, Víctor?
2: Sí, Mari, por aquí tenemos información en las redes sociales. Y te comento algo que ha sido realmente un tema bastante polémico en las redes. Hay un candidato en otra parte del país que fue el único candidato que había postulado precisamente a ser el candidato único que finalmente perdió. Era el único candidato y perdió porque frente a votos blancos y nulos en el distrito de Arequipa. Este candidato que...
1: Eso es anecdótico, Víctor,
2: Realmente, ¿no? El único candidato que postula
1: y pierde.
2: Le ganan los votos blancos y nulos. Y precisamente estamos buscando por aquí la nota porque ya te imaginarás, Mari, en las redes sociales cómo la gente lo ha tomado de manera, pues...
1: Pero ¿cómo siempre puede ser eso? Si es el único candidato y termina ganándole, o sea, la gente no le quiere.
2: Bueno, aparentemente no, porque según hemos verificado la información, la persona que está postulando ya postuló anteriormente y volvió a perder
1: por votos blancos y nulos.
2: Sí, se trata de Rómulo Suico Panda, candidato único a la alcaldía de Lari en Arequipa, quien volvió a quedar por debajo de los votos blancos y nulos. Suico obtuvo 188 votos de un total de 600 16 sufragios contabilizados por la OMPE. Los votos en blanco alcanzaron 407 y nulos 81, superando ampliamente el respaldo obtenido por el postulante de Somos Perú. Es la segunda vez consecutiva que ocurre una situación similar en este distrito. En el 2022, Suico Panda también fue candidato único y obtuvo 109 votos frente a 478 blancos y 129 nulos. Así que se ha informado que el Jurado Nacional de Elecciones deberá evaluar la nulidad del proceso y una eventual convocatoria a nuevas elecciones. A ver si de repente en esta sí la agarra, ¿no? Porque en el 2022 no la hizo.
1: ¡Por Dios! Que te ganen los votos blancos y nulos siendo el único candidato. Dios.
2: Por ejemplo, aquí hay un comentario de Sara Valle Pizarro que dice, o sea, en el 2022 obtuvo 109 votos y ahora 188. Eso significa que ha aumentado sus votos. No se desanime, siga intentando. Muy pronto logrará su meta, dice Sara Valle.
1: ¡Ay, no! ¡Qué temas anecdóticos! ¿Eh? Estamos con Genaro Tananta, nos vamos hasta Bellavista, Callarú. Bellavista, Callarú. Ajá, pueblo fronterizo. Fronterizo, está justo en la frontera, en la triple frontera. Genaro Tananta, ¿cómo estás? Buenos días.
3: ¿Qué tal, Mari Pérez? Muy buenos días a todos ustedes allá en la ciudad de Iquitos y también a todos tus miles de oyentes a nivel regional, nacional e internacional. Gracias por el pase. Nosotros directamente de aquí, desde la triple frontera peruano, colombiano, brasilero, aquí en donde nace el corazón de la peruanidad, Mari Pérez.
1: Genaro Tananta, coméntanos, ¿cómo se ha realizado el proceso electoral ahí en Bellavista, Callarú, en pueblos aledaños, en pueblos cercanos? ¿Ha habido algún incidente, Genaro?
3: Bueno, Mari Pérez, en eso queremos decirte de verdad, estamos sumamente satisfechos por el proceso electoral que se ha dado. A pesar de los duros problemas que ha tenido Bellavista, se ha dado a cabo con toda normalidad, no hubo nada de incidentes, es decir, ha estado a la expectativa de toda la población. Las mesas se apresuraron a funcionar a partir de las 8 de la mañana y que terminaron a las 5 de la tarde. Eso ha sido el proceso. No ha habido ningún incidente de los sufragantes en las mesas, con el custodio, con todo. Ha sido excelente, Mari Pérez, aquí en Bellavista, Callarú, tanto como ha sido también en Santa Rosa, Islandia, y también en Caballococha, ¿no? No ha habido incidentes hasta el momento, no hemos tenido reporte de ninguna de estas zonas que ha habido incidentes, todo se ha llevado con normalidad, Mari Pérez.
1: Santa Rosa ha elegido por primera vez a su alcalde distrital, Genaro Tananta.
3: Así es, Mari Pérez, y no ha sido para tanto, ¿no?, la alegría de esa zona fronteriza, de ese distrito, netamente donde se miran las tres fronteras, ¿no?, como está Brasil, Colombia y Perú, ¿no? Ahí, bueno, honor al mérito, como se dice, ¿no?, el señor Iván Llovera Pano ha obtenido, pues, ese respaldo de su población, y él es el primer alcalde del Distrito Nuevo de Santa Rosa de Loreto aquí. Él es el virtual ganador en las contiendas electorales de alcalde distrital de Santa Rosa de Loreto, Mari Pérez.
1: Genaro Tananta, ¿Bellavista, Callarú ya es distrito todavía?
3: Mari Pérez, mira, para hacerte claro, todavía la ley está dada, pero todavía no ha sido promulgada. Estamos esperando porque ha habido modificación en el sistema cartográfico, lo que nos ha manifestado la Cancillería por el cambio de dos comunidades, ¿no?, que pertenecían a Bellavista y hoy pertenecen a Santa Rosa. Es decir, ha habido una ligera modificación de la parte cartográfica, es decir, elaborar el nuevo mapa de Santa Rosa y el nuevo mapa de Bellavista, y eso se termina este 15 de este mes de octubre para esperar noviembre para que ya entra el documento del proceso de la creación a la Cancillería, y la Cancillería ya manda a la Presidencia del Consejo de Ministros para que ya de un mes entre al Poder Ejecutivo para que sea promulgada la primera semana de diciembre, debe estar promulgándose ya la ley de creación del distrito de Bellavista. Esto es, Mari, en cuanto a lo que es la creación del distrito de Bellavista, Callarú.
1: Lo que quiere decir que ya las próximas elecciones, Bellavista Callarú va a elegir a su alcalde, ¿no?
3: Así es, Mari Pérez. Eso es lo que la gente de aquí de Bellavista, en esta parte de la triple frontera, Mari, ha mantenido su lealtad, su optimismo de toda esta zona fronteriza para lograr el propósito en miras al desarrollo. Y también no tenemos que dejar al lado al comando conjunto de las Fuerzas Armadas, a la Policía Nacional, a la Junta de Fiscales, a representantes de la PCM, Mari Pérez, que han articulado todo esfuerzo para lograr el propósito que hoy Bellavista, diremos, en pocos días se convierte en el sexto distrito de la región Loreto, que se da en este proceso de buscar el desarrollo social, económico y productivo de esta zona fronteriza, Mari Pérez.
1: Qué bueno, qué bueno. Ahí en la provincia de Ramón Castilla, donde pertenece Bellavista Callarú, a donde pertenece Santa Rosa, Islandia, ahí ha ganado el pescadito, ¿no? Han ganado los israelitas.
3: Bueno, Mari Pérez, bueno, de repente para los seguidores del FREPAP o del pescadito, como lo dicen acá en la zona fronteriza, ganó en toda la provincia de Ramón Castilla, es decir, empezando de Pebas, San Pablo, Caballococha, Santa Rosa e Islandia. Ganó el FREPAP en todas sus elecciones que ha habido tanto en los distritos y en la provincia, Mari Pérez.
1: Ahora, y los otros partidos que ahorita se están disputando la gobernación regional de Loreto, que es Somos Perú y Alianza para el Progreso, ¿cómo quedaron ahí?
3: Bueno, Somos Perú ha quedado en segundo lugar, Mari Pérez, pero todavía hasta el momento, bueno, ese es el primer enfoque que se ha dado, ¿no?, al conteo, al 57.47% de las áncoras escrutinadas, dan por mientras segundo lugar, que está al 25.8% está Somos Perú, ¿no?, que está el señor Juan Lau. Es decir, por mientras todavía no se está hablando de un virtual ganador, Mari Pérez, aquí en la provincia de Maricá Ramón Castilla. Es decir, segundo lugar está Somos Perú, el corazón, como decimos. La A quedó pues en cuarto lugar, Mari Pérez. Cuarto lugar quedó la A aquí en esta parte de Caballococha.
1: Y ahí en Bellavista Callarú, la población se ha inclinado por cuál de los partidos, por los pescaditos, Somos Perú o por Alianza para el Progreso.
3: Bueno, aquí en Bellavista, Mari Pérez, también la cosa ha sido bien ajustada a la contienda electoral, porque el pescadito logró ganar también a duras penas, como se dice, quedando en segundo lugar Somos Perú, que es el corazón, ¿no? Quedó en segundo lugar, Mari Pérez. Y en tercer lugar ha quedado pues la A, y en cuarto lugar ha quedado Renovación Popular aquí en Bellavista.
1: Se ha realizado con total normalidad, no ha habido incidentes como ha ocurrido en otras partes de la región, ¿no? En donde sí hubo,
3: sí, Mari Pérez,
1: hubo altercados fuertes, ¿ah?
3: Bueno, aquí, Mari Pérez, gracias a Dios, creo que a la buena coordinación que se ha hecho con el Comando Conjunto de las Fuerzas Armadas y la Policía Nacional, se ha llevado, Mari Pérez, ha sido una verdadera fiesta electoral, Mari Pérez. Los partidos políticos han llamado a sus a sus seguidores, a sus diferentes locales, han compartido de repente la

0: el día domingo se estaba ya dándose ya también el inicio de las fiestas de aniversario de Bellavista, ¿no? Así es que todo ya se mantenía en fiesta, ayer continuamos y hoy día es el día central del aniversario de Bellavista Callaró.
1: Bien, todo indica, Genaro Tananda, que vamos a tener una segunda vuelta entre Somos Perú, con Vladimir Chong a la cabeza, y la A con Fernando Meléndez.
0: Ojalá sería eso, Mari Pérez, ojalá sería eso, de verdad nos alegraría, ¿no? Que vayan a la segunda vuelta para que ya de una vez se defina, ¿no? Esta situación en cuanto a lo que Somos Perú y Alianza para el Progreso, ¿no? Pero la gente, te digo, Mari, así, bueno, no soy tan experto, ¿no? En los análisis de lo que es la trayectoria política de ambos. Aquí la gente más prefiere irse por Somos Perú, ¿no? Que con menos con el señor Fernando Meléndez, ¿no? Porque acá la gente conoce la trayectoria política del señor Fernando Meléndez en su primer mandato. No cumplió nada, ¿no? Lo social del gas y otros proyectos que ha anunciado el señor Fernando Meléndez en su primer gobierno que ha tenido y ahora pretende buscar una segunda oportunidad. Creo que la parte fronteriza no está con Fernando Meléndez, Mari Pérez.
1: ¿Y qué conocen de Vladimir Chong? ¿Qué
0: Bueno,
1: saben de
0: en
1: él?
0: cuanto a, bueno, en cuanto a lo que es el del señor Vladimir Chong, bueno, hay que ser sincero en este análisis, ¿no? Cada gobierno tiene siempre sus altibajos, ¿no? Tiene algunas cosas que muchas veces no lo cumplen, pero piensan y tienen esa confianza que el señor Vladimir

0: zonas en lo que es la parte educativa, la parte de salud, la parte de transporte y el desarrollo agrario. Esa propuesta de gobierno del señor Vladimir Cho creo que también encaja en esta parte de la frontera, Maripel.
1: ...que nos has hecho desde la frontera, desde la triple frontera, Bellavista, Cayarú. Muy amable, Genaro, gracias.
0: Maripel, no me cortes para ¿ya? anunciar a la población y a tus radio oyentes. El día de hoy celebramos los 62 aniversarios de creación como centro poblado de Bellavista. Hay una programación. Hoy ya está en breves minutos, empieza ya la ceremonia con el izamiento del pabellón nacional, la misa Tederum, como decimos nosotros acá también, y luego empieza ya todo lo que es la programación, donde están ya pues aquí y están ya en toda la zona donde se va a actividad la deportiva, el desfile de las Fuerzas Armadas, de las Fuerzas Policiales, de Seguridad Ciudadana, de la Guardia Indígena, de todas las asociaciones y también organizaciones sociales que han venido en esta fecha tan mala, y hay también visitantes de la zona de Brasil y también delegaciones de Colombia que han venido a unirse a nuestra actividad de aniversario, María Pérez. Desde aquí, desde tu cabina, le hacemos llegar a todos nuestros amigos que han venido de la zona de Colombia y Brasil un abrazo de parte de esta parte fronteriza de aquí, como es Bellavista, Cayarú. Un abrazo a todos y a nuestra población le decimos a seguir manteniendo la calma, la unidad por el bien de la población y buscar el desarrollo más adelante. Decimos feliz aniversario, Bellavista, Cayarú.
1: Gracias, Mari Pérez. Felicitaciones, gracias, Genaro Tananda. Muchísimas gracias. Muchísimas gracias. Ahí estaba Genaro Tananda. Bellavista, Cayarú, está de aniversario. Ajá. Definitivamente, y el panorama que ha dado Genaro Tananda es que con la A no quieren saber nada. Con la A no quieren saber nada, porque Fernando Meléndez significó muy poco para la zona fronteriza. Y le dan el beneficio de la duda a Vladimir Chon. No le conocen, pero sus propuestas les interesa porque incluye el desarrollo fronterizo. Ya sabemos por dónde va a ir la tendencia en una posible segunda vuelta, ¿eh? Ya sabemos. 7:25 de la mañana. Laslin Arista, alcaldesa de Belén, fortalece hermanamiento con Nanmoku, Japón, y abre nuevas oportunidades para sus jóvenes. La Municipalidad Distrital de Belén continúa fortaleciendo los lazos de amistad y cooperación con el pueblo de Nanmoku en la prefectura de Kuma, Japón, en el marco del histórico acuerdo de hermanamiento suscrito entre ambas localidades. Durante esta importante visita oficial a Japón, la alcaldesa Lina Arista, atención, estuvo acompañada por dos jóvenes representantes de nuestro distrito, quienes fueron parte activa de esta experiencia de intercambio cultural y de conocimiento, y por el actual diputado César Vidaurre, gestor e impulsor de este hermanamiento desde su etapa como alcalde de Belén. Esta experiencia permitió conocer de cerca la cultura, instituciones y actividades productivas de Nanmoku, pero sobre todo abrir nuevas oportunidades para nuestros jóvenes en educación, intercambio cultural, formación y futuras posibilidades de cooperación y trabajo en Japón. Ah, qué bueno, realmente. Eso ayuda muchísimo. El intercambio cultural permite que nuestro distrito, en este caso Belén, se ponga en los ojos del mundo. Víctor Mozombite. Quiero actualización, Víctor. Donde sea, pero

0: 27.86% y Alianza para el Progreso en segundo lugar con 24%. Se mantiene ahí, no se ha movido el tablero. Pendientes 386. Pero vamos a revisar también precisamente en Belén, porque ahí sí se están peleando voto a voto. Vamos a ver si de repente ya se ha movido el tablero. Todavía continúa igual, ¿no? Continúa
1: igual.
0: Hay dos actas pendientes. Ajá. Continúa igual la situación en Belén. Y bueno.

prepa, donde ya prácticamente han llegado al 100%, están en 95.40%, y ahí sí definitivamente el prepa es el ganador de este.

0: estas. Así que esta es la tendencia, la actualización que tiene la OMP en Datén del Marañón, lugar, primer lugar. Oye, todavía en Datén del Marañón hay 180 actas por contabilizar.
1: Ah, ¿todavía?
0: Así que ahí todavía están al 9.
1: 180 actas.
0: 180.
1: Pero ahí la tenés, Somos Perú, hombre.
0: Ahí es Alianza para el Progreso. Alianza para el Progreso. En Datén del Marañón está con 33.27%, pero todavía las actas contabilizadas no llegan ni al 10%. Están en 9.90%. Así que todavía faltan muchas actas por contabilizar. Vamos a ver qué es lo que sucede. En segundo lugar está ahí Somos Perú con 20.55%.
1: No, vamos definitivamente falta.
0: De Loreto, vamos a revisar también. Tenemos por aquí al 66.99% de actas contabilizadas. Primer lugar Somos Perú con 30.67%. Y en segundo lugar está Alianza para el Progreso con 30.12%. Ahí hay pelea también en la provincia de Loreto. Así que
1: tenemos que esperar, Víctor.
0: Hay que esperar, Mari. Ajá. Definitivamente, porque las pendientes son 56. Podría cambiar el panorama, ¿no? Está en primer lugar Somos Perú y en segundo lugar Alianza para el Progreso. No se dejan por mucho, ¿no? No se dejan por mucho. Casi similar a la situación que sucede en el distrito de Belén, ¿no? Sí. Algo similar está pasando en la provincia de Loreto. Ahora nos vamos a el Putumayo. En Putumayo tenemos a Alianza para el Progreso con 35.47%. Y en segundo lugar está con 33.64% Fuerza Popular. Así que esa es la tendencia. Todavía faltan actas por contabilizar. Ahí están todavía el 6.66%.
1: Muy amable, Víctor. Muchísimas gracias. Muchísimas gracias. 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Nos vamos, Víctor, a Keiler Ramírez. Estamos en contacto. Vamos, Keiler, te escuchamos.
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3: Gracias, compañero, por el pase. Hemos llegado a la calle Raimondi, cuadra 2, justamente en cruce con Alameda, donde el día de ayer a las 7:20 de la noche sucedió el robo dentro de la boutique de nombre Arafit, donde la encargada de nombre Carla Alexandra Coachín Torres, de 23 años, atrapó a este sujeto, que es de nacionalidad brasilero, que ha entrado en la boutique y se ha llevado prendas deportivas, Mari. Justamente el señor se llama Luis Alberto Reabot Bautista, de 67 años. Justamente le encontró con las manos en la masa aquí en la boutique, que quedó ubicado en la calle Raimondi, Cuadros. Justamente llegó el personal de Serenazgo de Maynas para atrapar a ese sujeto que estaba con las manos en la masa. Justamente, a ver, no se trata de conversar con uno, gracias al personal de Serenazgo de Maynas, que en todo momento está trabajando y ha atrapado a ese sujeto, donde el día de ayer efectivamente ha sido el robo de estas prendas deportivas. Vamos a conversar con Serenazgo de Maynas. Buenos días, estamos en vivo para Arpegio Noticias con Mari Pérez. Justamente el Serenazgo de Maynas en todo momento está trabajando. El día de ayer han atrapado a ese sujeto que ha entrado a esta boutique y se ha llevado prendas deportivas.
4: No, gracias, estoy bien.
3: Serenazgo de Maynas en todo momento está trabajando.
4: Gracias, Entonces estaba lleno para apoyar en cualquier momento que ocurra las cosas.
3: Justamente ustedes están elaborando 24/7.
4: Sí, 24/7.
3: Muchísimas gracias. Bueno, ahí hemos conversado con un serenago de Maina. Justamente, Mari, nos encontramos acá en la Butir. Justamente hay una hay un negocio también en la esquina que también ha sufrido el robo de su dentro de la tienda. Vamos a tratar de conversar con la dueña de esa de otra tienda. Vamos a tratar de conversar para ver, para que nos comente más o menos. Buenos días. Vamos a tratar de conversar con la encargada para que nos cuente también a sufrir el robo de acá de su tienda, incluso también con ha sido yapes falsos, Mari. Vamos a tratar de conversar. Buenos días, estamos en vivo para Arpegio Noticias con Mari Pérez. Usted también ha sido víctima del robo también.
5: Sí, mi compañera de la noche ha sido víctima de los yapes falsos. Sí.
3: ¿Es la primera vez que ustedes tienen el robo?
5: Ya son dos veces que les han hecho ya, pero mayormente en la noche.
3: Ah, ¿en la noche?
5: Ajá, en la noche vienen con los yapes falsos, piden las cosas más caritas y luego yapean, pero no llega el yape al dueño.
3: Ahora, ¿el personal de Serenango viene por el lugar?
5: Sí, los serenos paran acá, sí.
3: Pero ustedes ya están, gracias al serenazgo de Maynas, también ustedes tienen la rápida acción.
5: Sí, ellos siempre están vigilando. Y incluso el dueño del negocio ya tiene las fotos de las personas que han yapeado falso.
3: ¿Ha sufrido el robo de alguna pertenencia, alguna cosa del lugar?
5: Sí, productos, pues, licores mayormente sacan. Y pagan pues con el yape falso.
3: Ya, muchísimas gracias. Justamente, Mari, estamos viendo acá la foto de los que ya no pueden ingresar al establecimiento, Mari. Justamente acá hay varias fotos de personas que hicieron yape falso acá en la tienda. Ya está esa tienda que queda ubicado en la misma esquina de la calle Raimondi Cuadra 2, y justamente a unos metros, a unos cuantos pasos, está la tienda donde este sujeto de nacionalidad brasilero ha entrado y se ha robado prendas deportivas, Mari.
1: Ahí está. Bueno, los delincuentes no descansan, no nos dan tregua, definitivamente. Te agradecemos, Keyler, ¿eh? Muy amable.
3: Esto fue la información. Adelante los estudios.
1: Muchísimas gracias, Keyler. Vamos a la pausa, regresa.
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0: mañana con 42 minutos, 7 de la mañana con 42 minutos. Vamos a conversar con Jairo Becerra, el popular Pucacho. En algunos minutos más vamos a conversar con él. Después de mucho tiempo, creo que Jairo está descansando, ¿no? ¿No? Creo que Jairo está descansando después de mucho tiempo. Vamos a ver, obviamente ellos van a esperar, tanto Jairo Becerra como Vitín, van a esperar que haya los anuncios oficiales, ¿no? Haya las cifras oficiales. Él ya es ganador, definitivamente. Jairo Becerra ya es ganador y lo que se espera es las cifras oficiales al 100% de la votación en Puchana. Eso es lo que se está esperando y que se le declare oficialmente, ¿no? Que le entreguen las credenciales, que debe ser entregada por el Jurado Nacional de Elecciones. En breve vamos a conversar con Jairo el Pucacho. Ajá. Vitín debe venir también el día de hoy, ¿ah? ¿Eh? Vitín. Debe venir el día de hoy. Eso es lo que nos han prometido. Así que estamos esperando. 7 de la mañana con 44 minutos. 7:44. En Piura, las clases van a terminar el 12 de diciembre. ¿Eh? Las clases escolares van a terminar el día 2 de diciembre por el tema del fenómeno del niño. Están avanzando a full, recuperando horas, y vamos a ver aquí cuándo termina, si se ha adelantado el término del año escolar o va a terminar normalmente cuando está previsto, ¿no? Pero en Piura, eso sí, ya está definido, el día 2 de diciembre terminan clases por el tema del fenómeno del niño. 7 de la mañana con 45 minutos. 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Y estamos con el Pucacho. En algunos minutos más estamos ya con el Pucacho. A propósito de elecciones en Lima, Dios mío santo, también la situación está voto a voto, ¿eh? La situación está voto a voto entre Rafael López Aliaga y Francis Allison. Pero la voto o la votación de Francis Allison estaba como que oculta, ¿no? Como que oculta, porque las encuestas previas a las elecciones no figuraba Francis Allison, figuraba en el tercer o cuarto lugar. En el segundo lugar estaba Techito, Carlos Bruce. En primer lugar estaba López Aliaga. Segundo lugar estaba Techito, estaba Carlos Bruce. Tercer lugar estaba Francis Allison. Pero, ¿qué ha pasado ahí? Lo cierto es que ahora tenemos a Francis Allison peleándose voto a voto con Rafael López Aliaga, la alcaldía de Lima. Tenemos comunicación telefónica, buenos días. Aló, buenos días.
1: Aló, buenos días.
0: Buenos días, caballero. ¿En qué le podemos servir?
1: Señorita, discúlpeme. Estaba hablando de la cartera Iquitos Nauti, kilómetro 50, caserío Huambé.
0: Ya.
1: Anoche, señor, ha habido un caso insólito de la policía.
0: A ver, coméntenos.
1: Señor, había un problema de una señora que estaba grave. Semi muerto la han llevado. Bueno, llamamos a los patrulleros y se volvió diciendo chau, no entramos. El patrullero es número 22482, es la placa, con tres personas policías. No querían entrar, ya, y nos dejaron botando, y la paciente se moría. Son incapaces los policías, señorita. Ahora, llamamos al serenazgo, el serenazgo vino al toque, y ellos sí la han llevado. Y le agradecemos, señorita, al serenazgo. ¿Ya? Son incapaces la policía, señorita.
0: Ahora, ¿el patrullero es el que atropella a esta persona?
1: No.
0: No, ¿cómo
1: teníamos
0: ha sido?
1: Apoyo porque la persona se había caído acá en su domicilio, en el monte.
0: Ya.
1: Ya tropezado y se golpeó la cabeza fuertemente y estaba privada, casi muerta ya. Y solamente yo y su esposo acá somos personas adultas. Para mover a la señora era un problema.
0: Ya.
1: Y además de todo lo posible para jalarla hasta la casita. Y de ahí hemos tenido que llamar al patrullero. ¿Para qué nos contestan? Nos manda el patrullero de carretera. Pero no han querido entrar. Ellos no entran, dice. Ellos no entran. Entonces, señor, la policía está no para matar vidas, sino para quitar de vidas.
0: Claro.
1: ¿Dónde estamos? Y el serenazgo sí vino y hemos hecho todo posible y lo llevó. Y la señora se encuentra grave. Grave está la señora. Mi vecinita.
0: Si nos repite el número de placa, por favor, de la policía.
1: 2248 82 222 482.
0: ¿Ya?
1: De la letra no hemos fijado de la letra porque era oscuro. Pero el número sí es ese.
0: Ya. ¿Y cuál era? ¿Y qué tenía la persona que estaba grave,
1: La señora se ha tropezado y se ha golpeado una estaca, la cabeza parece. Porque estaba privada, la señora ya estaba. Ya se me asustó a su esposo y yo también, porque frío ya estaba, la señora quedaba frío. No hablaba nada, estaba completamente cero. Bueno, si hubiera caminado, le debíamos estar caminando, puede. Pero no, estaba grave. ¿Ya? Ahora ella se encuentra en el hospital Iquitos, hospitalizada. No sabemos su estado, no sé su estado, cómo se encuentra, señor. Pero la policía no sirve para nada, señor. Son jovencitos que están en la calle. Le denuncia, es del kilómetro 50, cartel Iquitos, Nauta. Tal vez así nos hacen nuestras carreteras, señor. Y el señor Vitín sabe, y si le entrevista al señor Vitín, haga esa pregunta, señorita. Le agradezco, señorita, eso. Pone eso, nosotros estamos haciendo, yo estoy haciendo esto, señorita, como un antecedente para la policía. No sirve, señorita. Pero a ver que haya otra cosa. Disculpe la legalidad que sea droga. Vienen bogando con todo. No ven ni oscuridad, ni barro, ni nada. Es igual que el lector entra como también a cortar la luz. Así, señorita. Gracias por la atención.
0: Le agradezco muchísimo por la confianza.
1: Ya, gracias. Ya, hasta luego.
0: Gracias. Muchísimas gracias. La verdad es que, ¿cómo va a confiar la población en la policía? A ver, dígame. Si cuando le necesita, la policía nunca está. ¿Cómo va a confiar? El señor estaba grave, ¿no? Pero no me quedó claro. Ha tenido una caída el señor. Se cayó, ¿no? La señora. Se cayó, se golpeó la cabeza. Ajá. Dijo que no podía entrar.
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0: Pero el serenazgo sí entró. El serenazgo de San Juan sí entró. No, la policía no quería, definitivamente. No quería auxiliar. ¿Cómo van a confiar? ¿Cómo va a confiar la población? Si no, si la policía no está cuando le necesita. De verdad, de verdad. 7:53 estamos ya con el virtual alcalde de Punchana, Jairo Vicer Cacho, ¿ah? Él es el virtual alcalde. Bueno, ya realmente ya es el alcalde, pero como todavía no ha sido oficialmente declarado por el Jurado Nacional de Elecciones, se le dice virtual alcalde. Virtual alcalde de Punchana, don Jairo Vicerra. Jairo, ¿cómo está? Muy buenos días.
3: Buenos días, Narita. Buenos días también hoy a mi querido Punchana, con la fortaleza de nuestro río siempre adelante. Contentísimo, emocionado, sobre todo de que hayamos podido hoy capitalizar y se ve capitalizado realmente hoy con un poquito más del 42%, ya con el conteo rápido. Feliz de que nuestro pueblo haya depositado nuestra confianza en todo nuestro trabajo organizado, planificado, que en el largo tiempo hoy ha dado sus resultados. Contento también, sobre todo, que hoy vamos a darle un Punchana, otro matiz. Estoy contentísimo, sobre todo, que también nuestros jóvenes por primera vez se hayan abocado a los centros de votación y nos han dado ese voto de confianza. Aquí hay mucho que hacer, mucho que trabajar, por sobre todo nuestra sociedad. Un Punchana diferente, armónico, un Punchana dinámico. Y sobre todo también, Marita, permíteme expresar, ajá, mi consideración a quienes han participado en esta contienda.

0: No han logrado este objetivo, hay que perseverar, hay que trabajar, y desde aquí tienen también mi consideración para poder unir esfuerzos, experiencia también en una mesa de diálogo. Voy a cursar la invitación para poder conversar también con cada uno de ellos y hacer también de un Punchana una sumatoria de esfuerzos, una sumatoria de experiencia y sobre todo también unir. Hoy ya los colores políticos de la campaña se han quedado atrás. Hoy nos ponemos el color de nuestro querido Punchana, de nuestra región Loreto, para trabajar juntos, coadyuvando todo ese esfuerzo y esa fuerza también que muchas veces necesitamos. Soy una persona que me gusta escuchar, de diálogo abierto. Soy una persona que puedo escuchar críticas. Y aquí vamos a trabajar para en beneficio y en desarrollo de nuestra población, Margarita.
1: Jairo, obviamente, después de mucho tiempo...

0: esperanza, esa esperanza que hoy tiene depositado, ha depositado en nosotros, en mi organización, y no vamos a defraudar, Marita. Empezamos a escribir una historia, conversando con el pueblo, agradeciendo, y nuestras jornadas van a continuar, nuestros apoyos van a continuar. No hay nada que, porque ha terminado la campaña, hoy ya no se sabe nada, sobre todo del candidato, ahora ya virtual alcalde, no, ya eso es, eso va, ese paradigma, ese esquema vamos a romper. Nuevamente retomamos nuestros apoyos sociales, nuestros diálogos con la población, las visitas a los asentamientos humanos, lo vamos a hacer, porque esto no ha terminado, recién está empezando un nuevo matiz, una nueva armonía, una nueva confianza para un pueblo que hoy está depositando, y no lo voy a desperdiciar, Marita.
1: Más de 42% de votación tienes a tu favor, Jairo. Eso es una tremenda responsabilidad. La población ha votado por ti abrumadoramente.
0: Un gran compromiso que hoy recae en mis manos, sobre mis hombros. Un gran compromiso que hoy asumimos con hidalguía, pero también nos espera un gran reto para estar a la altura de toda la población que hoy ha depositado esa confianza, 42%, y aquellos también que no han podido votar por nosotros, por la agrupación, también se respeta. Pero hoy vamos a trabajar por un universo llamado Punchana, para poder salir adelante, para poder al cabo de 4 años de nuestra gestión, poder ver la Punchana que ha avanzado, que ha mejorado, condiciones de vida han mejorado, hemos dado calidad de vida, salud, educación, nuestros pueblos alejados, las zonas ribereñas se han conectado, proyectos productivos que se vienen, conectividad. Entonces hay mucho que hacer, sin orquestar, porque yo no participo de las orquestadas que hoy, cuando es la función netamente del alcalde, seguridad, limpieza, orden, la seguridad que hoy necesitamos redoblar, pero también redoblar con mucho criterio. Necesitamos aumentar la capacidad adquisitiva de recursos humanos, de recursos que también móviles, vehículos, motocicletas, articulación con una policía. Necesitamos que la que el policía esté también con nosotros, que sea un gran aliado, Ministerio Público. Nuestra población tiene que percibir que hay seguridad. Entonces, Marita, hay mucho que caminar, mucho que
1: hay
0: hacer.
1: Hay mucho que hacer,
0: y no vamos a esperar el tiempo. Sí, claro que sí, Marita. No vamos a esperar el 1 de enero para recién poder tomar la posta. Por el contrario, estamos esperando ya los resultados oficiales. Estamos esperando las credenciales que en las próximas semanas se debe ya más. Y sobre la marcha, Marita, estamos ya oficializando a la municipalidad de Punchana para también pedir ya los documentos importantes y necesarios para saber a qué nos estamos enfrentando.
1: Claro, inicia el proceso de transferencia, ¿no?
0: Claro, es un proceso, una ardua labor, y ahí por el, sobre todo ya el equipo técnico y profesionales ya viene trabajando, laborando, para poder también enfrentarnos y saber la realidad, Marita, a qué nos estamos enfrentando.
1: Todavía no tienes el mapa completo de cómo está la situación de la municipalidad de Punchana en ese momento.
0: Se entiende, pero ese es un tema extraoficial, Marita, por eso ya, mano, vamos a oficializar, como dice, oficialmente vamos a pedir para que también ellos nos puedan responder y que saber la situación in situ de la realidad, pasivos y activos. Eso es, pero extraoficialmente sabemos cómo está, Marita, la situación catastrófica que está Punchana ahorita, pero oficialmente vamos a esperar también, vamos a ser respetuosos de los resultados y que los órganos administradores hoy electorales nos puedan también hoy reconocer en este proceso que hemos tenido en largo y ancho de este caminar político.
1: Te agradecemos, Jairo, y felicitaciones, ¿ah?
0: Muchas gracias a ti, Marita, gracias
1: a mi pueblo. Merecido triunfo, Jairo.
0: Gracias, Marita, hoy sobre todo también, y al equipo de prensa que también nos ha acompañado en todo este proceso electoral. Gracias.
1: Gracias, Jairo. Gracias, muy amable, ¿eh? Muchísimas gracias. Ahí estaba Jairo, el Pucacho. Bien merecido su triunfo, ha trabajado duro. A través del que trabaja, merece lo que logra.
2: Así es, Mari, se ha dedicado, bien lo dices tú, de manera permanente, constante, siempre ha invocado a nuestro Padre Celestial y lo ha guiado, y ahora con humildad dijo, a partir del día 5, dijo él, voy a ponerme a trabajar.
1: Exacto.
2: Y así que lo prometido es deuda y debe ser ley con el pueblo que

0: ha elegido a Pucacho.
1: Vamos a ir a la pausa, pero todavía no puede pedir documentos oficiales, nada. Porque
0: no, no, tiene no que tener el...
1: Acreditado.
0: Por sí, es una acción que en sí. breve debe llegar.
1: Vamos a la pausa, regresamos.
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1: Aquí estamos, 8 de la mañana con 8 minutos, 8 y 8 minutos de la mañana. Voto a voto, se pelea López Aliaga con Francis Allison. Voto a voto. Pero yo creo que gana López Aliaga. ¿Tú qué crees, Rafael? ¿Ah? ¿Tú qué crees? ¿Quién gana?
2: Hay un voto duro, indudablemente, en Lima. Ha sido bastión de López Aliaga, lo demostró en las elecciones presidenciales. Sin embargo, la salida de Allison parece que le ha movido el piso. Claro, y está bastante
1: no
2: cerca.
1: No se esperaba.
2: Y hay una cantidad de actas impugnadas y hablan de una buenísima cantidad de votos. No sé si le podría favorecer o cambiar el panorama. Sin embargo, se ha acercado bastante.
1: No sé qué tan cierto sea, pero esta mañana muy temprano decían que aleja la posibilidad de...

0: Yo leía, pero...
1: A ver, actualiza por favor, Víctor, esto de, a ver, la regional, no, provinciales diría, ¿no? Provinciales sería, ¿no? En Lima, ¿sí? Lima.
0: A ver. Ajá. López Aliaga.
1: Renovación Popular.
0: ¿Quién lo diría? Francis Allison.
1: Pero este Francis Allison ha sido 5 veces alcalde de Magdalena.
0: 5 veces.
1: Y ahora su esposa ya ha ganado abrumadoramente.
0: 60%.
1: Con más del 60%.
0: 60% sí. Ha ganado en Magdalena la esposa de Francis Allison. ¿Ah? Y si él gana el municipio de Lima, sería el esposo en la provincia, el esposo en la municipalidad de Lima y ella en Magdalena, ¿no?
1: Mira, en realidad, por todo lo que se le ve a López Aliaga, por todo lo que se le ve a López Aliaga y todas las cosas así inefables que hace, más de uno ha quedado ya desencantado. Uh-huh. Y ganase a Allison, bueno, es un descubrimiento interesante, ¿eh? No podemos permitir es. Te escuchamos. Adelante.
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3: Gracias, compañeros, por el pase. Hemos llegado a los exteriores del Hospital Regional de Loreto, donde a las 7:25 de la mañana ha sucedido un accidente lamentable, donde una menor de 15 años del Colegio Virgen de Loreto chocó. Estaba con el uniforme del colegio Virgen de Loreto, una escolar de 15 años ha chocado con un motofurgón y en ese momento ya se encuentra en el Hospital Regional de Loreto, donde la menor de iniciales SMS de 15.

0: momento le van a hacer la tomografía en la cabeza, en el cuello, en el tórax y en el abdomen. En ese momento se encuentra intubada, Mari.
1: Tanto. Dios mío. Tan fuerte ha sido el choque, Keller.
0: Sí, Mari, nosotros hemos recabado la información. Sí, ha sido demasiado fuerte el choque, que ese momento la menor... Sí, en un momento cuando hemos llegado, estaba como NN. No sabíamos, estaba como NN. Pero ya llegaron, ya el hermano llegó, la mamá, ya están adentro. Justamente ya están dando los nombres, ya dieron los nombres de esa adolescente de 15 años que estaba manejando su motocicleta, estaba con su uniforme de educación física y en ese momento se encuentra en un estado reservado, se encuentra entubada, Mari.
1: ¿Pero cómo fue? A ver si nos das algunos otros detalles de ese accidente, Keyler.
0: Sí, Mari, justamente este accidente ha ocurrido en la avenida La Marina, justamente cerca al Precio 1, donde se encuentran estos vehículos. Bueno, lamentablemente hay un motofurgón que ha entrado por el lugar y posteriormente ha chocado con esta adolescente, Mari.
1: Ahora ella manejaba moto.
0: Sí, llegó totalmente muy grave, Mari, muy grave. Porque nosotros hemos preguntado hace unos momentos a la licenciada y hemos querido conversar con ella para que nos diga cómo está el diagnóstico de esta joven. Y nos ha dicho que joven está mal, me dice, está muy mal, me dice. O sea, nos ha comentado hace unos momentos, Mari.
1: Pero esta adolescente manejaba moto.
0: Eso es la información que tenemos hasta el momento, Mari.
1: Ajá. Ella manejaba moto, salió un motofurgón, deben haber estado a toda velocidad, ¿no?
0: Sí, al parecer sí, estaban en toda velocidad. Y hasta el momento, bueno, esa es la información que tenemos hasta el momento, Mari.
1: El impacto ha sido fuerte, ella quedó... malherida, está grave en ese momento. ¿Y qué hay del conductor del motofurgón?
0: En este momento, sí, Mari, le van a estabilizar porque esta joven, esta adolescente, sí se encuentra muy, muy grave. Muy grave se encuentra la adolescente.
1: ¿Pero qué hay del conductor del motofurgón? Porque el choque ha sido frontal, al parecer.
0: Sí. Bueno, hasta ahorita la información que tenemos es que se chocó con un motofurgón. Bueno, recién acabamos de preguntar a la licenciada y me dice que está con diagnóstico reservado, Mari.
1: Bien, al parecer no se sabe nada del conductor del motofurgón, ¿no?
0: Sí, está detenido ya en la comisaría, Mari.
1: Ah, está detenido en la comisaría.
0: Está detenido este sujeto y esa persona que estaba manejando el motofurgón, sí. Eso sí, tenemos la información que está detenido en la comisaría de Punchana.
1: Bien, Keyler, te agradezco muchísimo.
0: Sí, nosotros vamos a permanecer, Mari, en el lugar para saber qué es lo que pasa, cuál sigue el diagnóstico de esta adolescente de 15 años, que hasta el momento están llegando los familiares y está con diagnóstico reservado. En este momento se encuentra intubada, Mari.
1: Te agradezco, Keyler, muy amable, muchas gracias.
0: Esta fue la información, adelante en el estudio.
1: A mí cuando me hablan de que esté intubada una persona, me provoca una sensación de tremenda preocupación porque eso es cuando un paciente está ya grave, ¿no?
2: Sí, Mari, lo que ha narrado Keyler obviamente te golpea, básicamente, claro. Una joven, un accidente y con ciertos niveles de responsabilidad y que pende, dice, de pronóstico reservado su estado de salud.
1: Está grave. La licenciada, entiendo que es una enfermedad que le ha dado la información, que está grave. La adolescente está intubada. A toda velocidad deben haber estado ambos o uno de ellos para que el impacto haya sido fuerte.
2: Sí, sobre todo, Mari, el cómo caes. El cómo caes es, y qué parte de tu cuerpo viene golpeada con tremenda fuerza, que sucede lo que sucede. Normalmente lo trágico es cuando te golpeas la cabeza.
1: La cabeza, ¿no?
2: Ahí sí no es para contarlo, indudablemente, porque la caída aparatosa, el pavimento, que ya sabemos cuánto resiste, te destroza.
1: ¿Cómo estarán sus padres, no? ¿Cómo estarán sus padres de desesperados, Dios santo? Ella iba al colegio, al parecer, el colegio de César Vallejo, ¿no? Iba al colegio, pero el accidente ha sido en la avenida La Marina.
2: Sí. Sí, lamentable, lamentable decirlo, sí, jovencita, ya manejando su movilidad, lógicamente nadie sabe, nadie esperaba que esto pudiera suceder.
1: Nadie sabe. 8 de la mañana con 17 minutos, 8:17, clínica de ojos, Centro Médico del Ojo y Solution, atención, Centro Médico del Ojo y Solution está realizando durante toda esta semana, durante todo el mes de octubre, diferentes campañas, ¿ah? 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Ya estamos, había un periodo de actualización de Lima, ¿no? De López Aliaga. ¿Cómo estamos, Víctor?
2: Sí, o sea, en realidad he visto así, pero la confirma ahí con el Centro de Información Digital, es más creíble para no dar una cifra equivocada. Pero la distancia se mantiene, Mari.
1: Se mantiene.
2: Así es. ¿Ya? 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
1: Ya la sabes, y vas a ganar plata. De eso se trata, prepararse arreglando celulares, arreglando tablets, las laptops, para tener plata, ¿no?
2: Así
1: para
2: es.
1: Tener plata,
2: y, claro, sobre, sí. 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Está garantizado, ¿eh? El aprendizaje está garantizado.
1: Ya lo sabes. 7 de la mañana con 8, ya. 8 de la mañana con 20 minutos, 8:20 minutos de la mañana. De todas maneras, la segunda vuelta va a ser el día 29 de noviembre. Octubre.
2: Noviembre.
1: Claro. Y es que recién hacia la primera semana de noviembre van a tener ya la acreditación.
2: Van a hacer, sí, exactamente.
1: Exacto.
2: ¿No? Van a hacer las proclamaciones, sí, de aquellos que han sido ya.
1: Exacto.
2: Y esto va a ser un caso express. Dos, no es la única región, ¿no?
1: Nueve regiones.
2: Van a segunda vuelta.
1: Van a una segunda vuelta.
2: Interesante. Ajá. Pero aquí, Mari, definitivamente vamos viendo que ya, la gente ya sabe, ya cree, porque todavía habían ciertas dudas que se pudiera uno de los dos candidatos, especialmente Vladimir Chong, todavía por obra y gracia del Espíritu Santo, ganase en primera vuelta. Eso ya se descartó.
1: Creo que esa posibilidad ya no está descartada, ¿no?
2: Ya no existe. En consecuencia, ahora empiezan los manejos, los acuerdos, las negociaciones y una segunda vuelta que debe ser totalmente interesante.
1: Así que, bueno, preparémonos para una segunda vuelta. Porque hasta anoche había todavía esperanza de que Vladimir Chong gane en primera vuelta. Pero estaba en 28, luego bajó a 27. Creo que ahí ya se diluyó toda la esperanza, ¿no? Pero tenemos que prepararnos porque esto es histórico. Algunos me dicen, pero tanto te emociona esto. Claro, periodísticamente va a ser la primera vez que yo cubra una segunda vuelta regional. Porque en todos mis años periodísticos nunca he tenido la oportunidad de estar en una segunda vuelta electoral. Presidencial sí, pero regional no. Esto es histórico para el Loreto.
2: Bueno, y obviamente yo creo que también, Mari, da la oportunidad para que se haga un voto más reflexivo. Hay tiempo suficiente, ya no hay dispersión, solamente son dos.
1: Así es.
2: Así que se van a poder mirar la cara. Y obviamente aquí tendríamos que hablar ya de las propuestas.
1: Aquí es otra cancha.
2: Exacto.
1: Aquí es otra cancha.
2: El escenario es diferente. Ajá. Aquí se tiene que hablar de propuestas y sobre todo lo que decíamos también es de que ya tienen que hablar metas, objetivos, tiempo y el cómo lo vas a hacer.
1: Así, ahí tenemos así que incidir concreto. En el cómo vas a hacerlo.
2: Así de concreto. Ya el enamoramiento ya fue ya. Ahora aquí hay que demostrar en realidad qué tanto estás preparado.
1: Van a tener 30 días. 30 días los candidatos para convencer al electorado.
2: Así
1: para
2: es.
1: Convencerlo y convencerlo con propuestas, ¿ah? Con propuestas.
2: Así es, Mari. 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
1: Víctor, vos ahorita has tenido tiempo suficiente para actualizarlo con las cifras electorales, ¿ah? A ver, de repente por ahí pues ha ocurrido algo y ha movido
2: algo insólito.
1: Los números.
3: Pues te cuento que no, Mari, las cifras siguen igual, no se han movido. Por eso no quiero decir ninguna cifra, porque no hay movimiento, no se mantiene.
1: No se ha movido.
3: Se mantiene la tendencia. Más bien lo que me mencionaba Rafael era de Lima, ¿no? Vamos a revisar en Lima cómo está la tendencia allí. En este caso para provincia, Rafael, la provincia de Lima.
2: Okay. ¿No? Así es.
3: Provincia de Lima, a ver, vamos a ver.

0: Renovación Popular con 27.70% y Avanza País en segundo lugar con 26.84%. La diferencia de votos serían, a ver, Rafael López Aliaga tiene 1.444.201 y Avanza País tiene 1.399.280.
1: 45.000 votos aproximadamente.
0: 45.000 votos, ¿no?

0: Ahí está, ahí está. De ganar Porky las elecciones en Lima, como creo que va a ser, va a tener poder, mucho poder Porky, va a tener mucho poder López Aliaga, porque recordemos que él tiene diputados,
1: senadores,
0: de Renovación Popular, senadores y
1: alcaldías.
0: Estos votos tiene alcaldías, ¿no? Entonces va a tener poder, mucho poder Porky, el López Aliaga. Vamos a ver qué pasa. La otra incertidumbre es le entregará la credencial como alcalde. Porque él, recordemos, él postuló como primer regidor a la alcaldía de Lima. Ahora, ante la renuncia del alcalde, él asumiría la alcaldía en su condición de primer regidor.
1: Claro, Mari, ayer lo decía el constitucionalista, mi brother,
0: el doctor...
1: ya me olvidé de mi brother. Ya, bueno, mi brother, un constitucionalista, que decía que resultaría ilógico que a estas alturas del partido, ¿no?, el jurado desconozca, después de haberle dado toda la amplia cobertura para que pueda, claro, postular, pueda inclusive hasta debatir. Entonces, a estas alturas, resultaría ilógico decirle, no te puedo dar a ti, por más que haya salido tu partido en primer lugar, no te puedo dar. Resulta ilógico. El constitucionalista... ¿cómo se llama?
0: Se nos da el nombre. Mi brother. Pero es un abogado muy mediático, es constitucionalista, y obviamente sabe perfectamente por dónde se va a inclinar la balanza, ¿no?
1: Así es.
0: Porque él es abogado y el presidente del Jurado Nacional de Elecciones es un magistrado.
1: Así es.
0: Magistrado,
1: así es,
0: supremo.
1: Mari, lo que también decía él era de que las leyes representan tantos vacíos que es el momento, indudablemente, para poder corregir y poner candados, porque sí, si bien es cierto para muchos la situación de Porky y tantos otros alcaldes que han hecho lo mismo, ha sido una burla a la ley, le han sacado la vuelta a la ley.
0: Si no le aceptan a López Aliaga,
1: no le deberían aceptar.
0: Más de 100 alcaldes que han ganado o candidatos que han ganado, sucedería lo mismo.
1: Y la otra cosa que también decía sería meterse en pleito con 1.444.000 votantes que han elegido a Porky.
0: Exacto.
1: Entonces, es una bronca que...
0: complicado. Y el presidente del Jurado Nacional de Elecciones creo que de bronca sí ya tiene suficiente. Ya tiene suficiente el presidente del Jurado Nacional de Elecciones. Vamos a la pausa. Regresamos.

0: regresamos con Arpegio Noticias con Mari Pérez.
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0: Adolescente, la menor que sufrió un accidente, está grave, ¿eh? Está grave, definitivamente. Wow. Está complicada su situación. Complicadísima. Esta jovencita estaba en la avenida La Marina manejando su vehículo. Al parecer chocó contra un furgón y está grave. Está intubada en el Hospital Regional de Loreto. A ver, tenemos los resultados que están publicando en las redes, Víctor. No se mueven las cifras, ¿no? Ahí está.
1: Lo que aquí cuenta es la tendencia, madre.
0: Sí.
1: Sí, o sea, ya va a ser casi imperceptible a nivel de porcentajes, porque esa tendencia se va a mantener.
0: O sea, hay segunda vuelta.
1: Eso es lo más importante.

0: de la cercanía de las elecciones. Pero ya hoy día ya están tranquilos. Pucacho ya está tranquilo en su casa, descansando. Pero ya se va a poner a trabajar.
1: Así es. Eso fue lo que él prometió, indudablemente, y lo está cumpliendo. Mari, pero bien dices tú, hay candidatos que no han empezado 6 meses, sino mucho más.
0: Ha venido trabajando. Vitín González, al día siguiente, que perdió en las elecciones pasadas, y comenzó a trabajar. Él comenzó a trabajar con las veredas, en los pueblos, les asesoraba, les apoyaba a la población que quería empezar su calle.
1: Así es.
0: Y él estaba presente ahí, ¿no?
1: Mari, y lo que ha venido haciendo en realidad es algo buenísimo, porque has trabajado con el pueblo de la mano, las llamadas o no llamadas mingas, el poder de convocatoria siempre lo ha tenido.
0: Claro.
1: Vamos a hacer esto, y todos los proyectos que ha desarrollado, que los va a hacer a formar parte de la vamos a llamar, de la legislación municipal, vamos a llamarle así, porque ya tienen asidero, ya han empezado, ya sea con el deporte, ya sea con el estudio, ya sea con mi primera chamba, y todas aquellas iniciativas han sido siempre exitosas.
0: Y ya tienen, ya hay, como bien lo dice, esa base, ¿no?
1: Así es.
0: No van a partir de cero, Es más, Vitín González ha anunciado que él varios proyectos de campaña, él lo va a poner como programas de gestión.
1: Así es.
0: ¿No? Él va a hacer programas. La escuela
1: política
0: de
1: municipal,
0: emprendedores, por ejemplo.
1: Política municipal, claro, creo que se le llama. Sí. ¿No? Es que en realidad, ¿qué mejor respuesta para aplicar un proyecto cuando ha tenido éxito?
0: Claro.
1: O sea, sin los fondos necesarios, con la iniciativa prácticamente privada, con el esfuerzo de la gente. O sea, sin recursos se ha hecho. O recursos limitados en todo caso. Pasar a la gestión, si no los hay, tienes todo el poder de tocar las puertas y pedir financiamiento para que esto, obviamente, crezca y de manera exponencial.
0: Material humano ya tiene.
1: Lógico.
0: Material humano ya tiene, porque los jóvenes han respaldado masivamente a Vitín.
1: Y con resultados, Mari, y con resultados contundentes.
0: Así que, tremendo compromiso también para Vitín, ¿no? ¿Cuánto de porcentaje tiene Vitín? Tiene más incluso que Jairo, ¿no?
1: 45, creo.
2: Sí, 55.
0: 55,
1: el que tenía
0: 55.
1: Antes de la... Pero Pucacho no ha llegado al 50, pero ha estado cerca.
2: No, pero sí, a comparación del segundo puesto, sí lo deja de largo.
0: Pero el caso de Vitín, él está en los 55%.
2: Sí, sí.
0: Así le deja largo a su
1: tres veces,
0: a su segundo lugar.
2: Así como decían las encuestas, ¿no? Las encuestas,
0: claro,
2: que estaba pues más del 50% de votos, y se está comprobando actualmente de que efectivamente San Juan Bautista, acá tenemos los resultados, está el 55.38% Vitín, y el segundo lugar de que es Alianza para el Progreso está con 16.57.
0: 55 al primer lugar, el 16%.
2: Recontra,
1: claro,
2: recontra lejos.
1: Lo ha triplicado prácticamente. Pero ese es el resultado, o sea, cuando hay obras y hay resultados, y ahora siendo gestión, porque como se dice, para cambiar la historia tienes que tener poder. Y eso es lo que ha pasado.
0: Si
1: ahora
0: no lo tienes, mejor.
1: Van a ser intentos de.
0: Conviértete en invitado de piedra, porque no vas a poder hacer cambios.
1: Así es, tienes el poder y ha llegado el momento de decirle, a ver, aquí estamos.
0: Ya llegó Vitín.
1: Aquí estamos esperando. Bienvenido.
0: Estamos hablando de Vitín. ¿Cómo está? Ahora sí. ¿Cómo está Vitín? ¿Qué tal? Felicitaciones. Está Vitín González. Está aquí ya con nosotros, virtual alcalde de San Juan Bautista. Nos alegra mucho llamarle así a Vitín en este momento, ya alcalde, ¿no? Pero todavía virtual, porque conocemos el trabajo que ha realizado durante 4 años y, bueno, merece estar al frente de la municipalidad de San Juan Bautista. Vitín, ¿cómo estás? Buenos días.
3: Buenos días, Mari, saludarte. Bueno, contento, Mari, ¿no? Hemos decidido, después de las elecciones, ir con bastante prudencia y, bueno, esperar los resultados.
0: ¿Has celebrado?
3: ¿No? No hemos celebrado.
0: No hemos celebrado.
3: Y yo creo que le dije a mi militancia, ¿no? A mi equipo, perdón, a las personas.

0: Para los vecinos que fueron, no al local, que querían celebrar. No, les dije que no son momentos de celebrar. Yo creo que son momentos de poder tener las cosas con bastante tranquilidad. Me decía ayer mi equipo, Vitín, no te vemos alegre, me decía mi
1: Sí, no,
0: equipo.
1: suele pasar.
0: Y yo le decía, sí estoy alegre, pero estoy bastante preocupado, ¿no? Tenemos una gran responsabilidad.
1: Tremenda responsabilidad. Lo que te está pasando, Vitín, es madurez política, ¿no? Madurez política, ¿no? Estás contento, pero sabes que hay tamaña responsabilidad sobre
0: Sí,
1: tus hombros.
0: hay bastante responsabilidad. A ver, hoy adquirido casi 55% de la
1: Justo hablábamos
0: votación.
1: de eso cuando llegabas. Del 55% que has logrado frente a tu competidor, que no es cercano, que tiene un 16%, ¿no? 16%. O sea, una paliza por donde se le mire.
0: Sí, no, yo creo que es el trabajo que hemos hecho, ¿no?
1: Sí.
0: La permanencia, que Vitín siempre ha sido bastante ecuánime en las cosas que ha propuesto, ¿no? Si te das cuenta, tampoco hemos propuesto, ¿no? Ilusiones a la gente, ¿no? Pero también hoy cargamos, ¿no? Muchos sueños y anhelos. Ayer me han inscrito casi 1.500 personas, ¿no? Entre agradecimientos y pedidos de la población. Entonces, decidimos con nuestro equipo esperar el día de ayer, ¿no? Los resultados. Tuve que ir yo mismo a mirar las actas, quería yo ver el estado de las actas, ¿no? Y verdaderamente una gran satisfacción, ¿no?
1: Abrumador, ¿no?
0: Abrumador, ¿no?
1: Todos los votos
0: Abrumador.
1: a tu favor.
0: Sí hemos ganado en todas las mesas, ¿no? Y por una suma bastante elevada, ¿no? A nuestros contrincantes. Yo creo que se debe a que no me he distraído también el tema de los ataques. Uy, me han atacado por
1: Por
0: todos
1: todos
0: lados.
1: lados.
0: Y no me distraje en eso, ¿no? Seguíamos caminando nosotros en la visión. Decidimos hacer, por ejemplo, un tema de desayuno, 6 de la mañana. Yo no entiendo, por ejemplo, que los candidatos han salido 8, 9 de la mañana. Hicimos un desayuno 6 de la mañana con mi familia, ¿no? Quería mostrarle a la gente mi familia. Porque es algo que siempre he cuidado como un tesoro, ¿no? Mi
1: Sí, sí,
0: familia siempre
1: sí.
0: lo he cuidado, no les he querido exponer por el tema de que a veces la política es mala, ¿no? No, bueno, ya no te pueden golpear a ti, tratan de golpear lo que más quieres, ¿no? Entonces, les he expuesto hablando con ellos, ¿no? Y qué bueno, ¿no? En esta visión de lograr este objetivo de poder gobernar el 2027. No, ya la familia va a estar más activa con nosotros, ¿no?
1: Claro,
0: Entonces,
1: claro que sí.
0: teníamos que nosotros mostrarlo, no menos mal, mi señora tiene bastante madurez en esto, ¿no? No es de esas personas que está al lado del político y luego quiere ser política, ¿no? Como ven algunos casos, ¿no? Ya se quieren lanzar la mujer del alcalde, la mujer de la autoridad se quieren lanzar ya la contienda, ¿no? Y bueno, yo creo que ella está muy bien ubicada, ¿no?
1: Es empresaria, ¿no?
0: Sí, también trabaja en el sector salud, ¿no? Y bueno, ¿no? Ella tiene una visión totalmente diferente. Ella cuida a mis hijos, ella es la administradora de mi hogar, la que hoy me da energía, la que me refuerza, la que me carga las de baterías, la que escucha mis frustraciones, ¿no? Y bueno, ¿no? Es una gran ayuda para mí.
1: Definitivamente, cada quien ha asumido roles que les han sido complementarias y eso es muy bueno, Vitín. ¿Qué sentías cuando revisabas las actas y veías que la población en todas las
0: Mari,
1: mesas te ha dado la confianza? ¿Qué
0: he
1: sentías?
0: botado lágrimas en varios momentos en estas
1: Sí.
0: etapas. De repente no muchos no lo han podido apreciar, ¿no? Porque soy bastante cauto en mis cosas, ¿no? Bastante responsable. Y sí me he emocionado muchísimo, ¿no? Me he emocionado mucho imagínate que el televisor de la casa se quemó un día antes cuando quisimos poner para ver los flash, todo. Imagínate, recibí el flash afuera de mi casa en una radito de
1: Ahí
0: una
1: ha
0: persona
1: recibido.
0: del equipo de seguridad y ahí recibimos el flash, ¿no? Con toda la familia, ¿no? Nos abrazamos, pero ya la gente quería ya inmediatamente la caravana, que bueno, yo tranquilícense. Vamos
1: Claro.
0: a esperar los resultados oficiales, ¿no? Y bueno, no hemos hecho ninguna celebración, no hemos hecho ninguna fiesta, ¿no? Y yo les he dicho a los militantes, lo que hemos ganado es bastante responsabilidad hoy, bastantes compromisos. Y bueno, desde ayer empezamos a trabajar en la noche, ya nos reunimos con el equipo, ya estamos con varias tareas, conformar hoy el equipo de transferencia, conformar un equipo de monitoreo de varias acciones para poder hacer un acoplamiento el 2027. Por ejemplo, ya estamos sacando los puntos críticos de la basura, porque hemos puesto como primer pilar, ¿no?, y el control de la basura totalmente, y estamos sacando ya con nuestro equipo técnico, se va a desplazar y en estos días a levantar la información, puntos críticos y percepción de la gente de esos sectores, por qué botan la basura, ¿no? Queremos saber información para poder plantear una buena propuesta ahí y poder ejecutarlo a partir del 2027, ¿no? Y estamos levantando información de cancha, estamos levantando información de asentamientos humanos que no tienen hoy sus necesidades, y estamos levantando información de huecos en la ciudad, en las pistas, ¿no? Queremos ver dónde tenemos esos semáforos mal logrados, claro, ¿no? Dónde no hay señalización.
1: Un municipio que en los últimos meses no tenía alcalde,
0: Yo creo que ha habido un desfase durante estos 3 años.
1: De todas,
0: ¿no?,
1: maneras.
0: Y otro tema que quiero comentarte, que hemos puesto también como agenda principal, es tener una mayor comunicación con los medios. Las autoridades no han tenido una comunicación, no han aprovechado al periodista, al comunicador, para que plantee sus políticas públicas de gobierno, ¿no?, que les permita poder hacer que la población hoy vuelque. Oye, queremos saber qué va a hacer Vitín. Vitín está en la radio, y a todo el mundo escucha la radio. Entonces, porque es un medio masivo, ¿no?, de comunicación, que no lo han aprovechado las autoridades en estos últimos años. Pero que Vitín tiene claro que hoy tiene que ser un aliado estratégico con los medios de comunicación. También saber escuchar a los medios de comunicación, su percepción que tienen afuera, ¿no? Y también aprender a recibir críticas, ¿no?
1: De todas maneras, también, me imagino que tú ya te has bañado en aceite.
0: Mira,
1: tanta crítica que has recibido.
0: Yo creo que uno de los...
1: Pero de las críticas uno va aprendiendo, ¿no?
0: Definitivamente, ¿no? También nos han inventado bastantes cosas, ¿no? En estos años, ¿no? Y que bueno, lo que nosotros hemos hecho es no responderle, ¿no? No darle importancia a nuestros contendores, ¿no? Que lo que buscan es justamente eso, ¿no? Y lo que nosotros hemos hecho es seguir trabajando, ¿no? Me preguntan siempre, Mari, Vitín, ¿va a seguir con sus programas? Sí, vamos a seguir con los programas. Hemos definido seguir hoy trabajando lo que es el tema de la escuela municipal, formativa, educativa, deportiva, ¿no? La escuela de formativa de emprendedores, el programa Cuida tu Muelita para que no esté chimuelita, para el tema del programa, ¿no?, dental, ¿no?, los fines de semana, ¿no?, el programa de promociones que ahora lo estamos poniendo, el programa de promociones, apoyar las promociones 4 y 5 de secundaria para poder fortalecer con ellos, ¿no?, por ejemplo, tareas de reciclaje, ¿no?, que no boten la basura. Y van a ganar puntos también, les vamos a llevar asentamientos humanos a los colegiales a que hagan una sensibilización ahí. Tengo una linda propuesta para poder hacer que los 4 y 5 de secundaria, hoy estos jóvenes puedan ayudarnos también en el proceso.
1: Hay tanto que hacer, Robitín.
0: Mucha cosa que hacer, muchas cosas que hacer. Hay bastantes cosas por todos lados, desde rentas, acondicionamiento territorial, no obras. Estamos trabajando a aprovechar los 58 millones que tiene ahorita San Juan en obras por impuesto, que ya lo va a perder en junio del próximo año, y no hemos visto que este gobierno tiene algo efectivo para poder utilizarlo, y nosotros queremos hacer con eso 3 proyectos importantes, ¿no?, como son mercado, polideportivo con capacidad de 12,000 a 15,000 espectadores, ¿no?, es un mini estadio, ¿no?, un mediano estadio, y una comisaría que va a fortalecer el tema de seguridad ciudadana. Y con obras por impuesto que nos den en junio del próximo año, que deben ser más o menos 60 millones, poder trabajar ya las obras, ¿no?, de pistas, ¿no?, que necesitamos en la parte céntrica de San Juan. Y para eso hay que trabajar 6 meses como locos para poder hacer expedientes, ¿no?, que nos permitan poder ya tener a partir de junio del próximo año ya los instrumentos para poder ya empezar, ¿no?, el proceso de constructivo, ¿no?
1: Qué bueno, Vitín, que lo tengas claro todo lo que vas a hacer en la municipalidad. Se viene, todo indica, la segunda vuelta, Vitín.
0: Sí, aunque tenemos nosotros todavía esperanzas que se gane la primera, ¿no?
1: No, pero ya la cifra
0: con los, con los votos de San Juan ha sido bastante decisivo también.
1: Claro, los votos de San Juan y de Punchal han sido decisivos.
0: Sí, no, San Juan le ha dado por mesa casi al gobernador Vladimir, le ha dado más de 70 votos por mesa, ¿no? Versus 20, ¿no? Imagínate esa diferencia. Exacto. ¿No? Entonces, y bueno, nosotros también esperamos, ¿no?
1: En la segunda vuelta,
0: siendo
1: realistas, todo indica que va a haber una segunda vuelta.
0: Bueno, y si hay una segunda vuelta, ¿no? También San Juan no respaldará, pero hay acuerdos y compromisos, ¿no? Hay acuerdos, compromisos que se han hecho, ¿no? San Juan necesita un hospital, es competencia del gobierno regional, ¿no? Y del fideicomiso gastar.
1: Van a tener 300. Que conversar mucho con Vladimir Chong en todo
0: bueno,
1: caso.
0: Bueno, ya hemos hecho acuerdos, ¿no? Hay acuerdos técnicos, ¿no? Políticos de respaldo a San Juan, le hemos pedido también, ¿no? Casi 400 millones para obras, ¿no? De desagüe, alcantarillado y pistas. Y bueno, y San Juan es el segundo, después de Iquitos, con población electoral. Y bueno, está bien justificado, ¿no? Exacto. La inversión, ¿no? En San Juan, ¿no? Entonces, y nosotros tenemos ahí, ¿no? Que avanzar, ¿no? Bueno, para Vitín ya se ha acabado el tema de la campaña, ¿no? Ya no hay colores políticos.
1: La segunda vuelta
0: no
1: te quita el
0: sueño. No, la segunda vuelta vamos a apoyar definitivamente, ¿no? Sino que lo que te quiero decir es que nosotros vamos a trabajar, ¿no? También con los que han votado, ¿no? Con nuestros contrincantes o competidores, ¿no? Justo una militante que es una líder y quería gritar, ¿no? Miren, a ver quién nos iba a ganar, tranquilízate, le dije, no vamos a hacer.
1: No, para nada.
0: No, Vitín va a trabajar para todos los colores, ¿no? Vitín hoy tiene una apertura para todos, ¿no? Y bueno, nuestras políticas públicas no jamás van a hacer lo que hicieron los otros, no de hacer solamente una política para los que apoyan. No, tú eres mi gente, a ti te apoyo. Tú no eres mi gente, no te ayudo.
1: Sabitín
0: no
1: va a
0: no, la política pública
1: ser alcalde para todos.
0: La política pública es para todos, ¿no? Yeah. No es para una persona o para un grupo de personas, no, sino es para todos, ¿no? Entonces, con eso ya tenemos claro, ¿no? Que cómo estamos caminando, Mario.
1: Vitín, te agradezco y felicito el triunfo.
0: Gracias,
1: creo que bien
0: gracias.
1: Merecido el triunfo.
0: Bueno, yo creo que la población en estos años ya se cansó también, ¿no? De tantas cosas que le dijeron, y Vitín, bueno, lo que ha hecho en estos años es hacer acciones, y yo creo que eso ha pesado mucho, ¿no? En la población. Y yo quiero agradecer el día de hoy, Mari, agradecerte también, Mari, gracias a ti por habernos abierto las puertas en este medio de comunicación que nos has dado hoy en la tribuna para poder llegar a cada uno de mis hermanos de San Juan, agradecer a cada uno de los sanjuaninos. Hoy que guardo en una cajita muy cerrada todo este cariño, este afecto, esta consideración, esta confianza que nos han dado, no y no queremos perderlo para nada, ¿no? Entonces vamos a seguir caminando en esta visión, ¿no? De poder cambiar San Juan, Mario. Muchas gracias.
1: Sí, felicitaciones nuevamente.
0: Gracias,
1: no
0: gracias.
1: No falles a tu distrito.
0: Gracias,
1: no
0: Mario.
1: Falles a tu población.
0: No queremos hacer eso. Gracias, Mario.
1: Gracias, Vitín. Gracias. Nos vamos con Keyler. Keyler está en una entrega de instrumentos médicos en el Hospital Regional de Loreto. A ver, si no, nos vamos por el interno ya a través del digital, ¿ya?
2: Arpegio,
1: me dicen, por favor. A ver, estamos listos con Keyler, el gobernador.

0: Vamos a escuchar, güey. Ahí estamos escuchando al gobernador. Vamos a tratar de acercarnos para escuchar qué es lo que están mencionando en esos momentos. Es un gran avance lo que están haciendo en esos momentos. Vamos a escuchar.
1: De nuestros especialistas, y hemos invertido un promedio de 300 o 400 mil soles y se han empezado a hacer las operaciones, y esa lista de espera se ha reducido. Hoy no tenemos esa lista de espera, se ha podido solucionar los problemas, y hoy quiero felicitar al hospital regional porque se ha incrementado sus operaciones en más del 30% en esos dos últimos años. Y eso es dable de felicitar a todos los profesionales que hoy laboran en esta institución. Y hoy estamos trayendo el equipamiento higiénico obstetricia valorizado en 1.536.000. Con esto superaríamos los 20 millones de inversión que se está haciendo en el hospital regional. Y que el equipamiento de 26 millones, que ya debe llegar esta semana, en donde viene ecógrafos, arco en C, torre laparoscópica, máquina de hemodiálisis, vienen camas camillas, vienen como creo que 36 equipos odontológicos, pero es un promedio de 26 millones de soles ya que debemos entregar antes de fin de año para el equipamiento del hospital regional. Entonces, con esto superarían los 46 millones de soles de inversión que se habría hecho en este hospital.
2: Bien, continuamos. Entonces, a través de la señal digital. Gracias, gracias a todos ustedes por acompañarnos. Mañana regresamos a las 6 de la mañana aquí en los 102.1. 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

0: buenos días a todos y bienvenidos. Bienvenidos al programa más divertido por las mañanas. Este es el show de la abuela Juanita. 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
2: ¡Ay, qué emoción!
0: Hola, buenos días, bienvenidos. Para los que no me conocen, mi nombre es Julián Vázquez, más conocido como el Coyote de la Radio. Y yo soy el nieto de la abuela Juanita.
1: Cierto es, cierto.
0: El más guapo. El más hermoso. Oye, como todos los días vamos a presentar al más fortachón de la radio, al que siempre se va al mitayo, al que siempre se va a la pesca, al que te lo hace 500 sacos de carbón diarios. Aquí está con nosotros Mamerto el Charapa, los aplausos. Mamertito, ¿cómo está? Buenos días.
3: Ay, ¿cómo estás? Buenos días, pobre. Buen día a todas tu radio, escucha. Buen día, Doña. Buen día, Payu. Ay, buen día a cada uno de los churrocutos de la abuela Fano. Para los que no me conocen, mi nombre completo es Mamerto Antuku Picuku Kurinuki Kukuru, más conocido como Mamerto el Charapu.
0: Mamertito, tome asiento, por favor, porque en este momento vamos a presentar a la más ricotona de la radio, a la que siempre viene toda chuya chuya. A veces viene rica y apretadita. ¿Cómo se va?

0: Vamos a presentar, aquí está la abuela Juanita, los aplausos. Abuelita, ¿cómo está? Buenos días.
1: ¿Cómo estás? Buenos días, coyote de la radio. Buenos días, mamerto.
0: ¡Juan de amor!
1: Buenos días, comadrita. Buenos días, compadritos. Y buenos días a cada uno de mis churrucutitos. Bienvenidos al programa. Hoy estamos martes 6 de octubre. Y hoy le vamos a pasar de la rejurín funfly. Hoy le vamos a pasar muy bonito aquí en tu radio Arpegio Mix, lo máximo, en los 102.1. Gracias por escuchar la radio, a toda nuestra radio escucha, a toda nuestra linda gente de los diferentes distritos, comunidades, pueblos, aledaños, caseríos. Gracias por la sintonía. Y para dar inicio al programa, vamos ya a escuchar la oración de la mañana a cargo del reverendo porteño.
2: ¡Ay, qué emoción!
1: Buenos días, reverendo. Bienvenido al programa.
3: No te puedan ver.
4: Buenos días, abuelo Fanita. Buenos días, queridos.
3: Sé que estás.
4: Buenos días a todos los hermanos felipenses, a todos los monaguillos, a todos los agentes pastorales.
2: ¡Ay, qué emoción!
4: Y a todos los peregrinos. Queridos, buenos días a todos. Hoy vamos a orar. Hoy vamos a pedir peticiones al Rey, al Padre, al Todopoderoso. Queridos, todos inclinando la cabeza y todos persignados en el nombre del Padre y del Hijo, del Espíritu Santo. Amén. Amado Padre, hoy desperté con la seguridad que derramarás miles de bendiciones sobre mí y mi familia y de todos los oyentes. Tú conoces nuestros pensamientos. Atiende nuestras súplicas y plegarias conforme sea tu voluntad. Confiemos en que así será. Queridos, soy el reverendo Portel. Que la paz y Dios esté con ustedes. Y todos decimos amén, queridos.
0: ¡Amén, reverendo! Están todos bendecidos. Buenos días, bienvenidos. 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

0: mañana con 26 minutos. Hoy es 9 y hay 26.
1: ¡Qué emoción!
0: La hora avanza, la hora corre, mi linda gente.
2: Cierto es, cierto.
0: Buenos días a todos, bienvenidos a los que recién están escuchando la radio. Bienvenida, mi linda gente. Pasen la voz que ya estamos al aire. Esto es el show de la abuela Juanita, aquí en tu radio Arpegio Mix, lo máximo. 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

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Abuelita, quiero comentarte, abuela. Se vienen los 33 años de vida artística del gran Crespín. Y lo van a celebrar a lo máximo.

0: cuéntanos, por favor, cuéntanos.
1: Escucha, varoncito. Oye, vamos a celebrar los 33 años de vida artística del gran Crespín, el Iquiteño de Oro. Crespín celebra sus 33 añazos de vida artística. Vamos a pasar una noche especial para celebrar el talento, la trayectoria y el humor de nuestro querido cómico Crespín, quien llega a sus 33 años de vida artística, acompañado de grandes amigos invitados. Oye, ahí va a estar el Joffre. Ahí también va a estar el Petete. Ahí también va a estar, pues, el Jefferson de la Casa de la Comedia. Oye, va a estar también el monito Pavel. También va a estar Coqui el Guayadito. Va a estar también Zapito. Y va a estar la guapa y hermosa Alexandra. Oye, artistas conocidos, artistas que tienen muy buena trayectoria. Y también van a estar los artistas loretanos, ¿ah? Ahí pues va a estar el Chatito Piolín. Va a estar también la Amy Rachel. Va a estar Sorbetito. Va a estar Isopito. Va a estar también Capullito. Y va a haber dos mujeres ahí en el elenco loretano: la Dulce María y la abuela Fanita.
0: Abuela, solamente dos mujeres nomás, abuela.
1: No, digo tres mujeres. La Amy Reyes, la Dulce María y quien te habla, la abuela Fanita. Oye, este evento se va a realizar el día domingo 18 de octubre a las 7 de la noche en el Coliseo Cerrado Juan Piñasco Viñanueva. Prepárate para una noche llena de humor, alegría, recuerdos y mucho talento. Así que ya lo sabe, a 10 soles va a estar la entrada. Bien baratito. Entrada general 10 luquitas para ir a celebrar los 33 años de vida artística del Iquiteño de Oro, del gran Crespín, junto a su...

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0: canción de Fernando Aguilar, ¿eh? Un mendigo a tus pies. A pedido de nuestro público.
1: ¡Ay, qué emoción!
0: A pedido de todos nuestros oyentes. Disfrutamos esta bonita canción de Fernando Aguilar. Y le quiero comentar, que están cordialmente invitados al Festival Parce 2026 este sábado 17 de octubre, en el Recreo Santa María, con la presentación de Fernando Aguilar, con todos sus éxitos, además de orquesta invitados, los bacanos del vallenato. Oye, también va a estar Sacúmer de Iquitos y la voz del despecho, Andrómeda Zamora. Nos esperamos, Nuestro punto de venta de las entradas es en el cartel de Las Papas, Multiservicios El Ganadero. O pueden llamar al 952-526474. Oye, la entrada a Zona Popular va a estar a 20 solcitos, más una botella de Corona. Y también tienes que reservar tu box. 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

0: 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Y para toda mi linda gente de Iquitos, amiga, vamos al Festival del Parce 2026. Oye, va a estar espectacular, ¿ah? Va a estar de la Refurin Funfly.
1: ¡Ay, qué emoción!

de Iquipa. 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Venimos con la noticia regional. Oh.

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0: 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Nos vamos a la pausa y luego retornamos con más.
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2: 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Continuamos con el show de la abuela Juanita. A esta hora te ponemos un vallenato con sentimiento. 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

0: Que son joven. Diez de la mañana con seis minutitos.
1: Así es, Mamertito, 10 de la mañana con 6 minutos ya. Muy buenos días, bienvenidos a nuestra segunda hora. 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
0: Varón, ponme mi hondo, rápido.
1: A ver, ¿qué es lo que ha pasado, Aulita?
0: Vamos a informarle la noticia regional, hijito.
1: A ver, abuelita, ¿de quién nos vas a informar el día de hoy?
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1: A ver, abuelita, ¿de quién nos vas a informar el día de hoy?
0: Oye, varón, escucha. Le han intervenido, dizque dice, a un hombre de 67 años. Acusado de robar prendas deportivas de una boutique aquí en la ciudad de Iquitos.
1: A ver, cuéntanos por favor el desarrollo de esta información, abuelita.
0: Un hombre, Un hombre de 67 años fue intervenido la noche del día lunes 5 de octubre, o sea el día de ayer, tras ser acusado de presuntamente sustraer prendas deportivas de la boutique Arafi, ubicado en la intersección de la calle Pebas con Alameda, en la ciudad de Iquitos. Según el reporte del Serenazgo, la encargada del establecimiento, la señora Carla Alexandra, manifestó que el hombre habría sido retenido en el local luego de que advirtiera

0: el establecimiento e intervino al hombre identificado como Luis Alberto Reabor Bautista, para posteriormente ser trasladado hasta la comisaría de Iquitos. El caso quedó a disposición de la Policía Nacional del Perú para continuar con las diligencias correspondientes. Las autoridades deberán esclarecer las circunstancias de lo ocurrido y determinar la eventual responsabilidad del intervenido en la presunta sustracción de prendas. Oye, amor, 67 años y sigue robando, amor. Para que te des cuenta, mamerto, hasta dónde llega la necesidad. 67 años y este hombre está delinquiendo, robando. Y hay muchas personas que se dedican al robo, tanto como de vehículos, tanto como de celulares, de carteras. Y no ha de faltar los arranchadores de cadenas de oro, pulseras de oro. Lo que roban en maná de amor en la madrugada. Esos pues los rateros ahí. Esos falsos motocarristas que roban en la madrugada. Muchas personas que se dedican a sustraer pertenencias ajenas. Hay que tener cuidado, por favor, porque hay muchos rateros por Iquitos. Atentos a la hora 10 de la mañana con 14 minutos. Oye, amor, y hay roba gallinas también, dice. Ay, no, eso no ha de faltar. Bastante roba gallinas, roba chanchos, roba patos. Hasta los animales no se escapan. Esto es el show de la abuela Fanita aquí en tu radio Arpegio Mix, lo máximo. Es momento de escuchar el disco mix de la semana.
1: Llega el momento de descubrir un nuevo éxito desde Loreto para el mundo en el disco mix que presentamos a Jayco Córdoba. Jayco Córdoba, talento local con proyección internacional. Jayco Córdoba, Yo qué haría. Composición, Leo Gipa, ganador de varios festivales. En Arpegio Mix, lo máximo. Este es

bonita canción del gran Jacob Córdoba, artista loretano. Recuerda que Jacob Córdoba es cantante formado en la Escuela de Jesús Sarabia. Tuvo ese segundo lugar en el concurso de La Purísima 2024 y 2025. Además de talonero de grandes artistas como Lita Peso y Jairo Tafur. En sus conciertos realizados aquí en Iquitos. Este año dio su primer concierto como solista, acompañado por reconocidos artistas de nuestro medio. Él es Jacob Córdoba, presentándote su bonita canción, Yo qué haría. Muy espectacular, ¿eh? Lo máximo. 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

0: 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Muchísimas gracias por el pase, varoncito. 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Nos vamos a la pausa y luego retornamos con más.
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0: canción. Karol G. Oye, dame la hora, mamerto. Ay, tristeza. A la mañana y con 31 minutos. Así es, mamertito, 10 de la mañana con 31 minutos. 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
0: 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Oye, varón, ponme mi suspenso rápido, hijito, rápido, guaguito. A ver, ¿qué es lo que ha pasado, abuelita? Hijito, escucha. 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

0: 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A ver, abuelita, ¿de quién nos vas a informar el día de hoy? Escucha, varón. Hoy día les voy a hablar. Hubo un descontrol total. A ver, abuelita, ¿dónde, abuela? En el Parinadi. ¡Ay, amor! ¡Ay, mi pueblo! Sí, mamerto, escucha. Descontrol total. Queman ánforas en varios distritos de Loreto. Durante la noche y madrugada del día de ayer lunes, se reportaron diversos disturbios en locales de votación de varios distritos de la región Loreto. En el distrito de Santa Rita del Castillo, provincia de Parinari, ciudadanos irrumpieron en un local de votación y prendieron fuego al material electoral. Asimismo, en el distrito de Santa Cruz se reportó la quema de urnas. En Balsapuerto también se registraron actos de violencias y enfrentamientos entre simpatizantes de los partidos políticos que participaron en las elecciones. Según los reportes, estos hechos se produjeron en medio del descontento de algunos ciudadanos con los resultados preliminares. Abuela, ¿qué puedes opinar tú ante todo esto, abuela? De repente había falla, varón. No es falla, de repente había trafa. Eso es la palabra, trafa. Por eso es el que pueblo de repente se levantó. Abuela, pero hay partidos que son picones, abuela. De repente buscaron el disturbio, buscaron la sinrazón para poder quemarlo todos. Todas esas ánforas, abuela. En realidad no se sabe por qué ha sido el disturbio, pero resulta que los simpatizantes no estaban contentos de que su candidato esté perdiendo y que otro candidato de otro partido esté puntero, esté elevado con varios puntos. Por eso es que han quemado las ánforas. Oye, por poco les queman a los miembros de mesa hoy. Oye, y aquí tengo el video, ¿ah? Aquí tengo el video de cómo los miembros de mesa dicen así: vayan por allá, no nos hagan daño, no se porten así. Oye, así gritaban los miembros de mesa. Si quieres el video, te lo paso al toque ya. Escríbame al toque ya. Al 901-763-700, repito. Eso es el WhatsApp de la radio, ¿ah? Tomen nota. 901-763-700. Oye, amor, a ver, repito nuevamente, amor. Ya voy a repetir nuevamente. 901-763-700. Eso es el WhatsApp de la radio. Pídame el video y aquí vas a ver, vas a sacar tus propias conclusiones. Esto fue el suspenso de hoy, aquí en el show de la abuela Fanita.
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0: canción de Con el Amor. Atención, señoras y señores, recuerda que Con el Amor,
1: tu pelo largo y una canción.
0: Ella es de Iquitos, creció entre música y sueños, ¿ah? Hoy trabaja su producción internacional desde Los Ángeles, Estados Unidos. Su nombre es Con el Amor, artista loretana. Oye, quiero enviar un hermoso saludo. Saludo para mi bro, el gran Albert Greyfus. Oye, me comenta Greyfus que está full sintonía de la radio en el pasaje de Putumayo 177, a la altura de la Putumayo cuadra 17. Oye, me comenta que está full sintonía de la radio con la patrona Natalie Álvarez. Y también para la gentita de Conexión Sin Filtro. Ahí está el gran Elvis, el gran Danielito, el gran Nicolás. Oye, grandes profesionales en audiovisual y también grandes entrevistadores, grandes periodistas, como lo es nuestro gran amigo Albert Greyfus. Gracias, mi bro, por estar en sintonía de la radio, ¿eh? Y recuerda que el programa Conexión Sin Filtro se transmite por radio, por Arpegio TV, ¿ya? Por el canal Arpegio TV, a partir de las 5:30 de la tarde. Oye, véalo, ¿eh? Véalo, te va a encantar. Conexión Sin Filtro. Ya vamos a complacer con tus pedidos. A los que están haciendo su pedido de su música favorita, aquí vamos a complacerle a cada uno de ustedes, ¿ah? ¿Eh?

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2: Oye, Mamerto, tú también eres rockero, ¿verdad, Mamerto?
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0: ¡Dame la hora, por favor!
1: ¡Ay, disque son fomen, disque son estafador!
0: Oye, ¿qué pasa, mamerto?
1: ¡Oh! ¡Ay, me chere, estoy!
0: 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Recuerda que estamos en tu radio Arpegio Mix, lo máximo. Señora bonita, al toque de puerta ya sabe que va a responder, ¿verdad?
2: ¡Sí!
0: Yo escucho radio Arpegio Mix, lo máximo. En los 102.1. 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
0: 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Bienvenidos a nuestra tercera hora.
1: Ahí están mis tataracos.
0: Uy, estoy medio tartaracho, ¿eh?

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1: 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Oye, queremos saludar y agradecer en esta bonita mañana, abuelita.
0: Dime, guaguita.
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0: Hoy han llevado el celular, por
1: a llevar. A ver, si alguien puede traer el celular de la radio, por favor.
0: ¿Quién ya se atrevió a llevar el celular de la radio? Y ahora voy a dar mi número privado entonces, ¿ya? A ver, que me llamen ahorita.

ahorita, por favor, al 927-678-859. ¡Sí! 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

0: Javier, por acá estamos en línea telefónica. Vamos a ver con quién estamos en la línea. ¡Aló! ¡Buenos días!
1: ¡Aló!
0: ¡Hola! ¡Buenos días! ¿Con quién tengo el gusto?
1: ¡Aló!
0: ¡Aló! ¡Buenos días!
1: Buenos días, un saludito.
0: Por supuesto, mi hermano, saludito para quienes. A ver, te escuchamos.
1: Un saludo para. Ay, escúchame, para la alegría.
0: Ah, estás llamando para la alegría. A ver, te paso con la abuela Juanita, ¿ya? A ver.
2: Varoncito, buenos días.
1: Ah, buenos días.
2: Hijito, ponle más ganas, hijito. ¿Qué pasa? ¿Problemas en el amor? Tu chakra no produce, tu gallina no pone huevo, tu gallo no pisa. ¿Por qué estás así, varón?
1: Es que tú me hagas mal de la garganta.
2: Ay, estás medio mayaco de la garganta, di. A ver, ¿por qué se ha malogrado esa garganta? ¿Mucho has arengado, mucho has gritado o mucho has tomado?
1: No, es que amaneciste mal.
2: Ay, a medio mayuco hasta amanecido. Ay. Ya, hijita, a ver, dame tu nombre, por favor.
1: Jorge Acosta.
2: Jorgito Acosta, ¿desde dónde me estás llamando, hijito?
1: Putumayo Cuadra 20.
2: Putumayo Cuadra 20, Los Claveles, ¿sí? ¿Cómo está la sintonía por allí, varón?
1: Estamos desesperados, conversando con sus amigos.
2: Muy bien, a ver. 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Hijito, ahorita mismo, varón, ven ahorita mismo, trae tus condimentos. Ay, no digo tus documentos. Tus documentos, ay, no me confundí. Ven ya. Trae tu DNI, por favor. Hijito. Ya, estamos ubicados en calle Jorge Chávez con Avenida del Ejército, ¿ya?
1: Ya.
2: Aquí en Arpegio TV. Gracias, guaguito. Gracias por tu llamada telefónica,
0: ¿eh? A ver, siguiente llamada. A ver, siguiente llamada telefónica. 927-678-859, ¿ah? Ese es el WhatsApp de la abuela Juanita. Ese es el número privado de la abuela. Por favor. Por favor. La abuelita no es de dar su número, ¿ya? Por favor, a los mochacos no le estén chereteando. El mamerto es bien celoso. No le estén chereteando a la abuela, por favor, ¿ah?
2: Ay, el otro día pues mi mujer da su número. Ay, qué bruto, ¿cómo le decían? Hola, mi amor, hola, bonita, hola, guapa, hola, viejita, linda. Ay, dile, te dicen, hola.
0: Oye, no te creo, mamerdo.
2: Ah, dile, te dicen, ¿tú sabes qué? El hombre de nacimiento es carnívoro, foda.
0: A ver, siguiente contacto telefónico. 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Vamos a ver con quién estamos en la línea. ¡Aló, buenos días!
1: ¡Aló, buenos días!
0: ¡Hola, buenos días, caballero! ¿Con quién tengo el gusto?
1: ¿Aló?
0: ¿Aló? Buenos días, ¿me escuchas?
1: Sí, amigo, te escucho.
0: Sí, caballero, ¿qué tal? ¿Cómo está, buenos días? ¿Cómo están esos ánimos? ¿Aló? Oye, al parecer que no me escucha para nada el oyente. A ver, 11 de la mañana con 25, nos vamos a la pausa y luego retornamos con más. ¿Ah?
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0: portugués, mamerdo. Ya, pues vas comenzado. El único que sabe portugués eres tú, mamerdo. Prima de Dios. A ver, dame la hora en portugués, mamerdo.
1: A chinch a la uni. 11 de la mañana con 5 minutos.
0: Oye, no te entendió nada, mamerdo.
1: Vaya, aprende a hablar también portugués, adiós. No solamente entiendo los brazos, güey.
0: Atentos a la hora, 11 de la mañana con 35 minutos. Señoras y señores. 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
1: Hijita, estamos en contacto telefónico, abuelita.
0: Ok, abuelita, a ver, vamos a contestar esta llamada telefónica. ¡Ay, no! ¡Buenos días! ¡Hola, buenos días, señora bonita! A ver, ¿con quién tengo el gusto? A ver, Edelmira, a ver, te paso con la abuelita, señora Edelmira. ¿Por qué están tan calladita? ¿Por qué estás tan apagada, señora Edelmira? A ver, te paso con la abuela, a ver, coméntale a la abuelita ahí.
1: Alócate, buenos días, Edelmira. Comadrita, ¿por qué? Buenos días, habla un poquito más fuerte, por favor. Para escucharte perfectamente, ya. A ver, dame tu nombre completo. Edelmira Linares, ¿desde dónde me estás llamando, Edelmira? ¿Estás escuchando la... ¿Desde dónde, hijita? ¿Desde dónde?
2: Calle Morona.
1: Ay, allá en la calle 7 de Morona. Muy bien, comadrita. 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Es un tremendo galón de 4 litros. Vente aquí a la radio, ya, Edelmira.
2: Gracias,
1: ahí está, muchas gracias a ti. Ven acá rapidito a la calle Jorge Chávez con Avenida del Ejército. Gracias, comadrita. Este coyote, pone mi chisme rápido, mi chisme.
0: A ver, abuelita, a ver, chisméanos, por favor. A ver, ¿de quién nos vas a hablar el día de hoy, abuela? ¿De quién nos vas a chismear, mejor dicho, abuelita?
1: Hijito, ya se viene el saludo de cumpleaños. Ya se viene el saludo de cumpleaños de una hermosa princesa. Hoy día está cumpliendo Alexis Valentina Pinedo Cumapa. Hoy está cumpliendo 10 años. Oye, mejor vamos a saludarle ahorita ya. Porque después no va a haber tiempo ya. Feliz cumpleaños, Alexis Valentina Pinedo Cumapa. Hoy cumples 10 añitos, hijita. Este saludo va de parte de tu papá Johncito Pinedo y de su mamita Estali Cumapa. Ellos están escuchando la radio en San Salvador de Omagua. Oye, ¿qué dice? Están a full sintonía de la radio. Han matado una tremenda vaca para que coman, ¿qué dice? Todo el pueblo. Por su cumpleaños de Alexi Valentín. ¡Feliz cumpleaños, Huawei! Que papá Dios te colme de tantas bendiciones, hijito.
3: Bien, ¿eh?
1: Recuerda que toda tu familia te estima y te quiere mucho, ¿ya? Felicidades para ti. Happy Verde to you.
0: A ver, abuelita, ¿cuál es el chisme, abuela?
1: ¿Cómo te gusta el chisme, di? Nunca he visto un varón tan chismoso como tú hoy.
0: Abuela, ¿qué pasa, abuelita? No, es que me mata la curiosidad de saber de quién vas a hablar el día de hoy, abuela.
1: Ya escucha. Oye, ¿qué dice? El coreógrafo de Corazón Serrano fue separado tras denuncia por presunto abuso sexual.
0: ¡Oh! Ay, ay, ay. A ver, coméntanos, abuelita. A ver, chisméanos.
1: Ante la difusión del testimonio de una bailarina sobre una presunta agresión en el 2023, la orquesta comunicó el fin de su vínculo laboral con Jeremy Turri, quien negó las acusaciones.
3: ¡Oh!
1: Hoy, el día viernes pasado, la agrupación de cumbia Corazón Serrano finalizó su relación laboral con el coreógrafo Aldo Jeremy Turre tras la denuncia de presunta agresión sexual presentada en su contra por una bailarina ocurrido en el 2023.
3: ¡Oh!
1: Oye, pero lo cierto es que ya le han separado a este muchacho, a este coreógrafo. Y ya no va a pertenecer a la agrupación de Corazón Serrano por agresión sexual.
3: ¡Oh!
1: Oye, ahora, amores, vamos. Y ahora, ¿quién le va a enseñar el paso de la boa? El paso de la chuchup de la anaconda. ¿Quién va a enseñar el baile de la metralleta? Esto fue el chisme que quise compartir con usted. El momento de escuchar dos cumbias de oro.

0: 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Ya retornamos con el show de la abuela Juanita.
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0: vamos, abuela, vamos.
1: Ay, qué bonita canción, ¿eh? Pásame mi masato. Pásame mi chapo de capirona. Maduta pururuca ya. Nos vamos, nos vamos. Nos vamos, señoras y señores. Saludo para la linda gente de San Salvador de Omagua, escuchando a full sintonía la radio.
2: ¡Qué emoción!
0: ¡Nos vamos, nos vamos! ¡Nos vamos, mamerdo!
1: ¡Nos vamos! ¡Nos vamos, cuídense mucho! ¡Hasta mañana!
0: ¡Hasta el día de mañana! ¡Nos vamos, abuelita!
1: ¡Hasta el día de mañana! ¡Cuídense mucho! ¡Se quedan aquí con los maduros! ¡Yo me voy! ¡Y se quedan los maduros! ¡Cuídense! ¡Nos vamos! ¡Bye, bye!

para la unidad de alto riesgo obstetricio y la emergencia obstétrica del departamento de ginecología obstetra, Hospital Regional del Felipe.

0: de mesa que hizo entrega el doctor René Chávez allá en el Hospital Regional de Loreto. Escuchemos lo que dice el doctor René Chávez.
1: Para la salud de la mujer, para la unidad de alto riesgo.
2: ¡Privilegio!

martes de 2023, encontramos una lista de medidas en el hospital central, empezando que a los colegas se les debía de horas complementarias desde el año 2019, asumiendo un monto de casi 3 millones de soles. Y nosotros deseamos asumir esas deudas para poder pagar a nuestros colegas médicos, obtenidos, etcétera, todas las deudas complementarias. Y quizá poder pagar esa deuda que se venía desde 2019. Y ahora creo que hay dos meses de diferencia que se está haciendo, debería seguir pagando regularmente las horas complementarias. Lo otro, hemos encontrado. Éramos también una lista de pacientes en espera también que venían desde 2020, me parece. Una lista de casi 300 pacientes que habían en cola para poder hacer las operaciones. Entonces, como no había sala de operaciones, no teníamos tanto personal, no se podía hacer las operaciones. Había una lista de casi 300 pacientes, de las cuales 40 eran pacientes oncológicos. Entonces, el doctor Yoshua hizo un proyecto para poder hacer las operaciones cuando fuera el horario de trabajo con el mundo personal de nuestros especialistas. Hubiéramos invertido un convenio de 300 o 45 mil soles y se han empezado a hacer las operaciones. Y esa lista de espera se ha reducido, hoy no tenemos esa lista de espera. Se ha podido solucionar los problemas. Y hoy quiero felicitar al hospital regional porque se han incrementado sus operaciones en más del 30% en estos dos últimos años. Y eso es darle de felicitar a todos los profesionales que hoy laboran en esta institución. Y hoy estamos trayendo el equipamiento técnico de peso valorizado en 1.536.000. Con esto superaríamos los 20 millones de inversión que se está haciendo en el hospital regional. Y el equipamiento de 26 millones que ya debe llegar esta semana, de donde viene el Oracle, ARPC, todas las propósitas, parte de los diálisis, viene cama también, viene como creo que 36 equipos odontológicos. Pero es un promedio de 26 millones de soles que debemos entregar antes del fin de año para el equipamiento de los vigados de la ley. Entonces, con esto, superaría los 46 millones de soles de inversión que se habría hecho en el hospital. Entonces, pero independientemente de estos 46 millones de inversión, nosotros estamos ya en proceso de realización del hospital IMSS. Nosotros encontramos una lista de equipamiento y dentro del peritaje se ha obviado porque habían perdido la garantía, ya que muchos de los equipos ya estaban pagados. Esos equipos nosotros estamos trasladando al hospital regional y a otros siempre se los necesita. Toda vez que ocurre de esos días a las 3 o 4 de la mañana, el doctor Yoshua me llama, hay 5 neonatos que no tienen incubadora y no vienen ni en privado, no vienen en el hospital para poder sufrir y no se podía ni siquiera en el seguro, y no se podía hacer ni la referencia a las 3 de la mañana. Entonces, inmediatamente hemos podido 15 incubadoras neonatales y ya trasladaron para poder aperturar una nueva área. Una de 6 incubadoras, porque es necesario. Cada vez tenemos mayores incidencias de 10 prematuros. Es necesario dar el soporte. Y ya lo tienen funcionando las 15 incubadoras neonatales. Hoy día debe llegar el especialista para poder ver la instalación de tomógrafo, ya sea acondicionado. Un tomógrafo debe estar esta semana ya instalándose en el hospital regional. Una planta de oxígeno.

0: De esta manera, el gobernador doctor René Chávez hizo entrega de equipos médicos al Hospital Regional de Loreto. Ese equipos médicos, adquisición de equipos biomédicos para la salud de la mujer, para la unidad de alto riesgo, para las personas que van a tener su bebé, a veces ya están, sufren obstétrico y la emergencia departamental de ginecología, Hospital Regional de Loreto. Para que no tengan ese problema las mamás que van a dar luz, porque les falta, hasta no tienen los niños no tienen cuna. Ok, mantente línea. De esta manera, el doctor René Chávez hizo entrega de equipo médico al Hospital Regional. Pero mañana 7, mañana miércoles 7 de octubre, en el Auditorio Municipal, que es La Maloca, habrá donación de sangre, dona sangre, salva vida, y después te va a imitar tu caldo de gallina, qué bestia. Vayamos a ver, vamos a tener en línea, estamos en línea con la señora Patti Chávez, de Bienestar Social de la Municipalidad Provincial de Maina. Señora Patti, muy buenas tardes. Ramiro Bardal le saluda.
1: Muy buenas tardes, señor Ramiro. Qué gusto escucharle a usted y a través de usted a toda la audiencia de su amable emisora. Gracias por llamarme.
0: Señora Patti. Sí, de verdad. Señora Patti.
1: Cuénteme.
0: Señora Patti, ¿quiénes son las personas que van a ser donantes? Hay que estar sano, no hay que tener enfermedades veneras que pueden haber pasado, no hay que estar topado a la caja. No, ¿quiénes son las personas autorizadas a donar sangre?
1: Realmente sí, mire, toda esta convocatoria, este llamado, esta jornada bonita, jornada solidaria, una campaña llena de amor al prójimo, a la comunidad, lo hacemos realmente cada trimestre y en esta oportunidad la gestión, ¿no?, de turno en estos momentos, ¿no? A través de nuestra alcaldesa promovemos la ayuda solidaria y es un llamado a todos los pobladores que obviamente gocen de buena salud para poder ayudar con una gota de sangre y poder ayudar y salvar vidas, ¿no? Este es un llamado a toda la población porque hay mucha necesidad. En el marco de la alianza estratégica del convenio Maynas con el Banco de Sangre, el Centro Hemodador de Loreto, estamos haciendo esta campaña el día de mañana aquí en la municipalidad de

0: días a partir de las 8 de la mañana, ¿no? Acá el médico, ellos pasan por una evaluación previa, ¿no? Con una muestra, en unos 15 minutos le dirán qué condiciones tiene, si está apto para donar, ¿no? Aparte de su hemoglobina, su grupo sanguíneo y otros exámenes más, totalmente confidencial. Este es un costo elevado si lo hace particular, ¿no? Casi 2.000 soles, pero por ser esta campaña que promueve Maynas con el Banco de Sangre, es totalmente gratuito. Así es que hay la oportunidad de salvar vidas, estimado señor amigo.
1: Señora Patti, ¿quiénes son las personas autorizadas a donar sangre? No hay que tener ninguna enfermedad venérea, no hay que estar sufriendo al hígado. ¿Cuáles son las personas que deben donar? Un diabético no puede donar sangre.
0: Claro que sí, mire.
1: ¿Así?
0: No, las personas que deben estar sanas realmente para donar sangre.
1: Claro.
0: ¿No? Y no hay excusas cuando uno tiene la voluntad. Le digo, ¿no? En mi caso le comento y para que sepa la población, si yo no puedo donar, por decir, ¿no? Hay hasta la edad de 65 años, pues, si goza de buena salud, ¿no? Y si por haber, está tomando alguna medicación, no puede y quiere sumarse a esta jornada solidaria, a esta jornada hermosa, entonces, por decir, puede venir un familiar tuyo, ¿no? En mi caso viene mi hija, sus amigos, y se ponen de pie, se ponen frente, porque hay mucha necesidad en este momento. Nadie está libre de pasar una situación de necesidad de salvar la vida, ¿no? Señora Patricia, tengo a mi hermana, a mi hijo, a mi madre, necesita 2 unidades, 3 unidades para salvar la vida. Ahí estamos presentes, ahí está el banco de sangre. Por favor, lo pueden hacer mañana y posteriormente todos los días lo pueden hacer el banco de sangre. Tienen un carnet, obviamente si sale apto, ¿no? Si gozas de buena salud, sale apto, vas a donar tu unidad de sangre, que con una unidad va a salvar 3 vidas, ¿no? Y te van a acreditar con un carnet. Ese carnet te sirve si pasas, tienes problemas con un familiar que necesita sangre, te acreditan para que te puedan ayudar. Obviamente, si vienes mañana a Maynas, a nuestra maloca de Maynas, mañana a partir de las 8 de la mañana hasta el mediodía, entonces vas a ser acreditado con un plato de caldo de gallina reponedor de energía.
1: Ok. En Maynas, en la maloca, mañana en donación de sangre, de 8 a 1 de la tarde. Usted quiere salvar vida, vaya a donar. Pero hay una cosa. Ahora,
0: dígame.
1: Ahora es negocio donar sangre. Negocio porque te cobran. Ahí en la municipalidad no van a cobrar.
0: No, señor, eso es penado. Acá no se cobra, no se debe pagar, no debe haber negocio de nada. Acá es totalmente gratuito. No se paga, señor. Eso es penado, es delicado. No se puede hacer eso. Totalmente gratis y voluntario. Acá no se obliga. Si usted tiene la voluntad, el vecino que está escuchando, el poblador que está escuchando, viene mañana, se le agradece. Se le agradece.
1: ¿Solamente mañana tiene nomás?
0: Mañana es nuestra campaña en Maynas.
1: Sí.
0: Y todos los días en el Banco de Sangre. En García Sáenz, en nuestro poblador.
1: Un mensaje a la población loretana que le esté escuchando, a ver los donantes de sangre, mañana les esperan en la Municipalidad de Maynas. Hable, señora.
0: Sí, señor. A través de este medio, muchas gracias. Yo transmito a la población que haga un alto, por favor, en esta campaña solidaria, en esta jornada hermosa, llena de amor. Lo esperamos en la maloca de Maynas a partir de las 8 de la mañana. Había antes un tabú que decía, yo ya he comido, estoy con desayuno. No, señor. Si ha comido leve, puede venir. Obviamente, una avena ligera, ¿no? Un desayuno ligero con un pan, una tostadita.
1: ¿En el estómago vacío?
0: Venir, por favor.
1: ¿En el estómago vacío?
0: No necesariamente tiene que estar estómago vacío. Por eso le digo, ese era un tabú. No, yo ya he desayunado, no puedo donar. No, señor. Ahora usted puede venir con una tacita de avena, que haya ingerido algo, un pancito, sufrir. Puede donar. Como le repito, no hay excusas. A ponernos de pie y ser solidarios con la población de Iquitos a través de esta campaña hermosa que Maynas está realizando el día de mañana y todos los demás días en el Centro Hemodador, el Banco de Sangre en la García Sáenz.
1: Señora Patti, sí, muchísimas gracias. Muchísimas gracias a la población que escuchó. Ok,
0: gracias,
1: estábamos con la señora Patti Chávez de Bienestar Social, de la Municipalidad Provincial de Maynas. Mañana está la campaña Donación de Sangre. Donación de sangre. Salva vida, señores. Salva vida. Dona sangre. Hay muchas personas que necesitan donación de sangre. Sangre, sangre, sangre. Así que no se olviden. Mañana miércoles, desde las 8 de la mañana, hasta la 1 de la tarde, ahí en la maloca de la Municipalidad Provincial de Maina, ahí le van a atender la señora Patti Chávez. Una pausa y retorno.

0: 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Les invitamos a participar de la 27ª competencia de balsas Remo Extremo, que se realizará del 14 al 18 de octubre, navegando 220 kilómetros, desde la Reserva Pacaya Samiria hasta el terminal de la Marina Turística de Iquitos. ¡Los esperamos!
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3: Del 14 al 18 de octubre, competencia de balsas organizada por la Municipalidad Provincial de Maynas. Del 14 al 18. Y vamos a estar con la señorita Monchi en línea. Y cualquier información, inscribirse allí en la primera cuadra de Napo, que queda cerquita nomás, la primera cuadra de Napo. Ahí está la oficina de turismo de la Municipalidad Provincial. Monchi, muy buenas tardes. Les saluda de Radio Arpegio Ramiro Bardales y Freddy Vázquez Rabanal.
4: ¿Qué tal? ¿Cómo estás, Freddy? Muchas gracias por la predisposición de tu medio para poder difundir este concurso de danzas de Remo Extremo que lo está organizando Iquitos 24 con el respaldo.
3: Sí, aló.
4: Sí, ¿me escucha?
3: Sí, sí, lo escucho. ¿Aló? Perfectamente, lo escucho.
4: Sí, precisamente acá nos encontramos en Nauta con el señor Jorge Arellano, quien es el presidente de la organización, y hoy día hemos venido a establecer con la Municipalidad Provincial de Loreto, Nauta, una alianza para que ellos, como provincia, como institución, puedan hacer la recepción de los más de 10 participantes de balsas que están inscritos, ¿no? Son 10 equipos de balsas que ya están inscritas, que viene de otras partes del mundo y ni del Perú.
3: Monchi, Monchi, aló.
4: Sí, sí, le escuchamos.
3: ¿Dónde están inscribiéndose para la competencia?
4: Sí, mire, hay dos modalidades para inscribir.
3: Aló.
4: De la Gerencia de Turismo de Maynas. Ya, esto está ubicado en la Napo Cuadra 1161, Napo Cuadra 161, y también se pueden inscribir directamente al número de WhatsApp, que es el 959-523217, del señor Jorge Arellano, quien está haciendo unas inscripciones directas.
3: ¿Y de dónde va a ser la partida?
4: Sí, precisamente acá te paso con el señor Jorge Arellano para que te pueda dar más información.

0: partida en esta oportunidad la vamos a realizar desde Nauta, desde la playa de Pescadores, que está frente a la ciudad en el río Marañón.
1: ¿Van a ser 4 días de competencia?
0: Así es. El primer día es la construcción, cada equipo construye su balsa. El primer día, el segundo día partimos desde Nauta.

0: 2018 salimos de Tamshiyaku y llegamos a la marina turística en el Nanay.
1: O sea, va a haber dos paradas, donde los competentes van a permanecer ahí toda la noche.
0: Claro, así es. La salida es de acá, de Nauta, como repito, y la primera parada va a ser aquí, y el domingo ya llegamos allí.
1: ¿Va a ser cuidado los competentes? ¿Va a ser cuidado por Defensa Civil? ¿Va a ser cuidado por los guardacostas de la Marina de Guerra?
0: Mire, tenemos el apoyo como todos los años, de la PNP, de la policía, ya, en el área de salvataje, con policías que nos acompañan toda la ruta. Tenemos también el apoyo de salud con un médico especialista en emergencias, y dos enfermeras, una del área también de emergencias y la otra enfermera del área de la UCI. Todos esos equipos nos acompañan toda la ruta en el barco logístico, que también comprenderá, va con nosotros desde Nauta hasta aquí.
1: ¿Dónde va a ser la meta, la llegada?
0: La llegada en la marina turística en el
1: Nanay. Ah, qué bien.
0: ¿Qué
1: necesito yo para competir? Me inscribo, ya hay 10 equipos. ¿De cuánto es el equipo?

0: edad no hay ninguna restricción.
1: Yeah.
0: Y como les repito, la única restricción es el hecho de que tengan la capacidad para poder remar y si se cansan.

0: sección que Nauta va a desarrollar a los participantes que lleguen para esta nueva edición de Carrera de Balsas. La recepción ya está coordinada, que va a ser en la laguna de Sapi-Sapi, donde ellos van a presentar una serie de danzas y actividades artísticas para que los visitantes puedan conocer de cerca nuestra identidad, nuestra cultura. No olvidemos, Ramiro, que esta carrera de balsa tiene, tiene varios componentes que, digamos, ayudan a que esto se pueda desarrollar, ¿no? Precisamente, uno de los propósitos o varios propósitos que tiene esta carrera de balsas es promover el río Amazonas como un atractivo turístico, ¿no? Haciendo que el visitante...
1: ¡Es la siete maravilla del mundo, el río Amazonas! Claro.
0: Una maravilla natural del mundo, sino que viva la experiencia en él. También lo que buscamos con nuestra carrera es posicionar Iquitos, a Loreto, como destino turístico, aprovechando un elemento que nos diferencia, que es la Amazonía, el Amazonas. También con este tipo de, digamos, de actividades, de carreras, podemos generar movimientos económicos para operadores turísticos, en hospedaje, restaurantes, transporte, comercio. También mismo en Nauta se va a generar una economía, porque ya desde el mismo hecho que estamos coordinando el tema

trofeos, ¿no? Y algún premio pecuniario, que lo estamos decidiendo ahorita, porque como la mayoría son equipos extranjeros, estamos viendo justamente qué

0: Buenas tardes, Ramiro.
1: Sí, señor.
0: ¿Aló?
1: Sí, señor, estamos escuchando.
0: Buenas tardes, Ramiro. Pues dame su oportunidad de ingresar en tu programa político, democrático y respetado, señor. Usted sabe que en estos momentos Loreto, nuestra región, está pendiente, más pendiente sobre la situación que está atravesando el conteo rápido de la OMPE. Y ayer quiero saludarle al señor Freddy Vázquez Rabanal. Ayer el señor Freddy Vázquez Rabanal ha dado una información donde que se ha creado expectativa dentro de 3 horas ya hay ganador y no hay segunda vuelta. Yo estoy siguiendo, señor, lo que está haciendo su trabajo el OMPE para llegar a una meta y decir si es verdad o no la segunda vuelta. Pero sí se está escuchando a los analistas, a los que están con la calculadora en su mesa, posiblemente hay una segunda vuelta. Yo creo que, señor Ramiro Bardales, usted, un periodista centrado, inteligente, no puedes permitir eso en su programa, de que un señor esté dando malas informaciones a nivel regional, de que hay un ganador con 32% manejado por un señor que es, no sé, que ya tiene contado, Vladimir Cho, es el gobierno regional. Yo creo que Radio Arpegio se merece respeto y sus oyentes también merecemos el respeto. O tal vez usted también está vinculado en esto, porque el que mira y ve es cómplice también. Señor, dejemos que la OMPE haga su trabajo y no estemos creando malas expectativas, levantando polvo en decir que ya hay un ganador, que no hay segunda vuelta, que la segunda vuelta ya es una mentira, que ya se está... que ya hay un ganador, que es Vladimiro Montesín, Vladimiro Chong, o Vladimir Chong, no sé cómo se llamará este señor. De verdad que aquí estamos a la expectativa para ver a quién vamos a decir nuestro voto, porque ninguno de los dos sirve, ninguno, pues no se han llevado a esto, a ver a dos personajes que de veramente... vamos a sacar nuestra propia conclusión.
1: ¿Por qué cree que usted ninguno de los dos sirve? ¿Por qué habla usted así?
0: Porque los dos han mentido a una región. Tanto Vladimir Chong ha salido de ser gestión municipal para ser un títere, de verdad sí. Porque aquí es una...
1: ¿Y Meléndez? ¿Meléndez para qué sirve?
0: Los dos son mentirosos, por eso acá van a sacar sus conclusiones. Más vale un conocido por conocer. Y ojo, señor, ¿me permite hacer una pregunta, señor Ramiro Bardales?
1: Sí.
0: Si se llegaría a dar la segunda vuelta, porque yo estoy al tanto de tu programa, a todos los candidatos has entrevistado. ¿Entrevistarías a los dos candidatos en tu programa? ¿Llegarían a tu programa los dos candidatos para...? Yo sé que tu programa ahorita es bien, bien sintonizado a nivel regional. ¿Le entrevistarías al señor Celis? ¿Le entrevistarías al señor Vladimir Chong? Buenas tardes.
1: Ok, gracias. Bueno, yo al señor Meléndez no le entrevisto porque es mentiroso. Freddy.
2: Bueno, son las 12 del mediodía con 43 minutos. Permítanme reírme, de verdad, discúlpeme, no me estoy burlando, mofando del señor que acaba de llamar, pero uno que ya es curtido pues en estos avatares del periodismo, pues nadie le cree a este señor. Parece que este señor es el último alumno ya del Senati Popular de Fernando Meléndez Celis. Claro, porque escuchan cómo habla. Habla, ataca y después quiere tapar lo que ha hablado para tratar de engañar a la gente que no es melendista, ¿no? Y ataca.

0: marca al otro contendor y ataca al mismo Meléndez, ¿no? ¿Quién sabe si desde su casa de Meléndez está llamando este señor? Porque, qué casualidad, ayer viene el economista Roger Grande y también sale él y estaba que le alababa y un poco más ya le besa los pies, ¿no? Entonces, el tema es el siguiente. Él manifiesta, la persona que acaba de llamar, manifiesta de que se está dando malas informaciones. Aquí no estamos dando malas informaciones. Todo está en tendencia, todo está en proyección. Eso es lo que hemos dado cuenta. Nosotros no hemos afirmado diciendo que ya ganó el señor Vladimir Chong, del cual él mismo ha mencionado. No, no, no, de ninguna manera. Nosotros no hemos mencionado eso. En absoluto no hemos mencionado. ¿Ya? Entonces,
1: que sí está en conteo, eso sí, normal.
0: Claro.
1: Eso
0: se dijo. E incluso,
1: claro,
0: le he pasado, porque me he agenciado, he preguntado si tienen el número del señor Capillo, y me han proporcionado, y le he pasado a su WhatsApp la web de la ODP Miners, donde están realizando el conteo. Y cada 5 minutos actualizan. Entonces, eso realmente, yo no sé, el señor, creo que está en la casa del señor Meléndez, él, ¿no? Espero que no haya estado el domingo pasado, después que ha culminado la votación, ¿no? Y sin embargo, ahí él le haría el hincapié al señor Meléndez, porque él es el que ha dicho que ha ganado. El señor Vladimir Chong no ha dicho que ha ganado, tampoco nosotros, ¿no? Entonces, el conteo rápido está haciendo honor a su nombre, está siendo rápido ante propios y extraños, hasta incluso la tienda política del señor Meléndez, ¿no? Que él, prácticamente, él sí salió a decir que él es el gobernador, y todos sus ayayeros hueleguizos, ¿no? Espero que el señor que ha llamado no sea esa persona, él ha salido y le aplaudían. Y cada 10 minutos el señor Meléndez ingresaba nuevamente a su casa, ya, y el que le anunciaba estaba al lado de la puerta, entonces él le indicaba ya que otra vez anuncie, y otra vez salía y le aplaudía y le llamaban presidente. Yo no sé si es presidente de la PAFA, porque presidente de qué va a ser. Y a que le duele hasta su tuétano, como repite la palabra este señor que ha llamado, el único presidente, y él lo sabe muy bien, y no sabemos por qué ha cambiado ahora este señor. ¿Cómo has cambiado, pelona? Este le daba vítulos a Iván Vázquez Valera. Ahora le llama presidente. El único presidente del gobierno regional que ha sido el señor Iván Vázquez Valera. Hasta ahí ha sido los presidentes. El resto son gobernadores. Les duela que les duela. Entonces, si la quieres pegar de sobón, de patero a yayero, ya es otra cosa. Porque claro, que es gobernador a partir de Iván Vázquez Valera. Ya, esa es la verdad.
1: ¿Y por qué le decían presidente a ese señor?
0: Yo no sé si es presidente de la PAFA, del colegio de sus hijos, no sé.

0: Pacha, Freddy.
1: Pero paso para la evidencia que quien ha dicho que ya él ganó el domingo, esto era a las 6:30 de la tarde.
0: Ya.
1: Ya él era el gobernador, ya. Él es el domingo después de las elecciones.
0: Han celebrado anticipadamente.
1: Han celebrado.
0: Anticipadamente. Así y ahora es. La corte se lo volteó.
1: Ahora este señor llama y quiere tapar y habla de segunda vuelta. Desde ayer todos los melendistas ya están aleccionados. Parece que ya están ecuánimes. Ya les pasó la borrachera, ¿no? Donde le veían ya como presidente. ¿Ya? Entonces le veían como presidente, como gobernador. Entonces les ha pasado la borrachera y cuando han visto ya los datos estadísticos de conteo rápido que está haciendo la ODP Minas, ¡uy! No es presidente, no es gobernador. Entonces hay que inventar ahora la segunda vuelta. Y están en eso. Entonces, me ha gustado en una parte que este señor ha dicho, vamos a esperar, dice, ¿no? Vamos a esperar. Claro, pues ya no le queda otra, ¿no? Aunque están dando manotazos de abajo. ¿Sabes por qué? Están observando actas, dice. Igual que la Keiko. Así es, efectivamente. Pero están así copiando lo que han hecho en Lima, que a la Keiko, ¿no? Le observaban esto. Y al final ganó la Keiko. Entonces, tiempo al tiempo nada más. Yo no sé por qué estos señores melendistas no saben perder, ¿no? Entonces, esa es la realidad, la milanesa, como se dice, ahí está, sigue hablando, ahí está. Ahí está, ¿ya? Yo no soy buen imitadora, pero han escuchado. Palabra de nuestro virtual, ya ellos ya le dieron por ganador. El señor Meléndez hablaba como gobernador, ¿entienden? Entonces, les pasó la borrachera, ahí recién ya, uy, no, mira, ve esto, la cosa está brava. ¿Y qué hay que hacer? Hay que decir que va a haber segunda vuelta. Entonces, pues, si dicen que va a haber la segunda vuelta, hay que esperar los resultados y ahí verán si va a haber segunda vuelta. Porque, repito, lo que sí he manifestado es una proyección, ¿no? Por ejemplo, Arpegio Mino Máximo ha proyectado que a boca de urna que Vladimir Chong llega a los 30. ¿Ya? Y eso toda la población lo ha visto. Y el señor Meléndez se queda con 24. 24.5, 24.9. Ahí se queda, no va más. Se va a quedar estancado porque ya no tiene votos. Entonces, lo que están tratando de hacer es alargar la derrota. Eso. Y eso les duele. Eso les duele. ¿Ya? Y dice, cuidado, señor Abanal, vamos a ir a tomar radio. Venga, le estamos esperando acá. Le estamos esperando. Que vengan a tomar radio Arpegio. Por decir la verdad, no, pues. Eso está mal. Hay que saber ganar y hay que saber perder. Y así que ya la situación con las cifras oficiales están en el 80%. Vamos a ingresar en estos momentos. Y usted

0: hacer en tu pantalla de tu móvil alcance regional.
1: 5 para la 1.
0: A ver, región.
1: ¿En cuánto está?
0: Estamos dando cuenta para.

0: 0.073%. Ahí está, en 24. De ahí no sube, no mueve. No llega a 25. Ahora, votos válidos, 24.078. Están anotando, ¿no? 29.000 votos, 27.918 bueno, contra los 24.000. Pero, ¿qué cosa están sacando los señores melendistas? Porque hay que decirles así.
1: Claro.
0: ¿Ya? Melendistas. No, que lleva por 5.000 votos, lleva por 8.000 votos. No, señor, eso ya no se cuenta.
1: Claro.
0: Ya no se cuenta.
1: Vamos con
0: aquí, el señor Vladimir Chong alcanza el 30%, ya fueron.
1: Claro.
0: No hay segunda vuelta. ¿Ya? Y los señores de la A están en 24 y están con esa tendencia.
1: Que vayan a llorar en otro lado.
0: Claro, que busquen el río que quieren ir. Si claro. quieren ir al río Italia, que vayan a llorar allá.
1: Tengo bien
0: si quieren ir al río Amazonas, allá que vayan a llorar. Pero se han estancado en 24, no suben a 25. Y aquí está con tendencia a seguir subiendo porque falta más más votos que.
1: Voy con gente línea. Aló, señor, buenas tardes.
2: Buenas tardes, Ramiro. Siempre con respeto.
1: Claro,
2: respeto,
1: señor.
2: Respeto bastante su programa. Respeto al señor Rabanal por su resumen, sus análisis. Pero no comparto lo que le estoy escuchando detalladamente. Yo de verdad, yo no sé si el señor Rabanal cree o no cree las hojas que manda la OMPE. El señor Chávez estaba antes estaba en 28 y tanto por ciento, pues ahora ha bajado a un 27. Entonces, ¿de qué estamos hablando? El señor dice de que el señor ya cantaba, el otro no cantaba, ya estaba. No, yo soy independiente, señor Ramiro Bardal. Ya. A mí me gusta buscar la verdad y me gusta proyectarme a...
0: Será motocarrista independiente, señor.
2: Ahora, yo le pregunto a usted, señor Rabanal, porque este señor Ramiro Bardales, porque el señor Rabanal está perco ahorita, él no cree en eso. Para usted, ¿qué viene? ¿Viene una segunda vuelta o hay que esperar que diga... Que
0: se
2: diga
0: dan cuenta.
2: O sea, la persona indicada, ¿por qué estoy esperando?

0: Y el, si llega a 30%, señor.
1: Vamos.
0: Señor, ya olvídese. Ya nos estamos votando. Vamos ya.
1: Ok. Nos vemos hasta el día de mañana. Chao.

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Bueno, amigos, ¿qué tal? ¿Cómo están? Buenas tardes a todos ustedes. Listo para iniciar a través de los 102.1 frecuencia modulada estéreo. Estamos presentando Vallenatos en su salsa a través de Artegio Misa, en nombre de Pecati Chapiama. Mi nombre es Rubén Ríos. Voy hasta las 2.

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que estaba la voz de Eddie Santiago con Locuras Tengo. Locura enamorarme. Solo 25 minutos para las 2 de la tarde. A las 2 entramos con los grandes del recuerdo. A nombre de Katy Chapiaba estamos presentando los grandes del recuerdo aquí en Arpegio Mix, lo máximo.

0: Pero con el Bossa Salsa con Héctor Rey te propongo. 8 minutos para las 3 de la tarde en Los Grandes del Recuerdo. Voy a una brevísima pausa y ya regreso.
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Hola amigos, ¿qué tal? ¿Cómo están? Buenas tardes, bienvenido a los grandes del récord a través de los 102.1 frecuencia modulada estéreo de tu radio Arpegio Mix. Lo máximo, a esta hora nos complacemos en presentar.

0: Martes del Recuerdo. Hola amigos, ¿qué tal? ¿Cómo están? Buenas tardes, bienvenido al programa, nombre de Rubén Ríos Aspajo. De esta forma iniciamos los grandes del recuerdo.
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Bueno, la hora es muy importante, son ya las 2 de la tarde con 7 minutos. Un saludo cordial para los amigos de Monteverde, Río Amazonas, don Lolín Caguaza, la señora Gabriela, para Carlita. ¿Cómo estará Carlita Daniel en esta calor, Dios mío? Un agradecimiento a todos nuestros amigos que ya están conectados con nosotros.

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Recuerden que estaba el tren que no separa a los continuados. El tema es Volveré. Son las 2 de la tarde, 14 minutos. Un agradecimiento a todos nuestros amigos también disfrutando a esta hora. Para mi amigo Miguelito Iglesias Linares en Jorge Chávez 1090. La voz de Iván Cruz.

Dios. 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Luego para la tía Cori. ¿Cómo estás, tía Cori? Buenas tardes. 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
0: Oye, saludo cordial también para los amigos también de las Malvinas, ahí en San Antonio, está ahí la señora Herminda Rondona.
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0: Para mi gran amiga Pilarcita Ceballos, ¿cómo están? Dicho... Buenas tardes, bienvenido al programa Los Grandes del Recuerdo.
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0: Para mis amigos también de joyería, aquí en Arica 523, ahí está Andy, Alejandro y La Bamba. La Bamba, mi gran amigo, gracias por la sintonía. 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

Bueno, para todos nuestros amigos de la 15 de noviembre en la avenida Participación, ahí está mi gran amiga la señora Paquita, para Lucerito y a Jaira, en negocios Daira Fernanda. Un abrazo cordial para toda esa gente maravillosa disfrutando a esta hora. En la cuadra 10 está nuestro gran amigo Julito. Claro que sí. Para Julito Rodríguez Marapara, ahí está Yulay. Muchas gracias por esa tremenda sintonía. Saludos para su encantadora hija, para Soán y para Yaris Dael. En Catahualpa, cuadra 8, full sintonía, por supuesto. Empecemos a habilitar el 901-76-3700. Tú estás en Arpegio Mix, lo máximo, los grandes del recuerdo.

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Claro que sí, abogada especializada en casos de familia, civil, laboral y penal. 2 de la tarde, 34 minutos en Los Grandes del Recuerdo.

0: norteña en Piura. Un saludo muy especial para ti, con mucho cariño, con mucho amor, de parte de Rubencito Ríos.
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0: A toda esa gente maravillosa disfrutando a esta hora.
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0: 12:37, un besote para ti. Desde Iquitos para el norte del Perú. Por ahí me está pidiendo la canción de Pedrito Tiliano, Amor Ciego. Vamos a continuar rumbo hasta las 4 en Arpegio Mix, lo máximo. Los amigos del volante, buenas tardes.

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Y esta hermosa canción con Michael Jackson. Reyes están pidiendo esta canción allá en la circunvalación. 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

Pero queremos esa canción a esta hora. Saludos para Estrellita, para todos nuestros amigos disfrutando a esta hora de la tarde, sobre todo en la ciudad de Iquitos. Un calor tremendo, de verdad, ¿no? Ya lo sabes, puede pedir su tema al 901-76-3700. Mi nombre es Rubén Ríos Aspajo. Te estoy presentando Los Grandes del Recuerdo.

por ahí mis amigos de las redes sociales no pierden la esperanza de que Fernando Meléndez vaya a la segunda vuelta. Yo lo veo muy difícil, ¿verdad? A mi parecer, a mi criterio, no habrá segunda vuelta. Esto va a pasar igualito que pasó con Keiko. Va a estar lento, mañana, así va subiendo, bajando, y de pronto el nuevo gobernador Vladimir Chong. Meléndez ya fue ya, pues. ¿Para qué ya? ¿Ya les gustó vivir de la mamadera? Les gusta vivir de la política, ¿no? Ya le dirían dar un paso al costado, dar oportunidad a esa gente joven que quiere sacar adelante a su distrito, a su provincia, a la región. Pero bueno, son cosas de la vida, pero ahí vamos. Saludo cordial para mi amorcito que está en la línea. Hola amor, ¿qué tal? ¿Cómo estás? Buenas tardes. Besos para ti. Espero que me respondas, ¿eh?

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Pero qué hermosa melodía esta hora con Daniela Romo, Celos. Vamos a continuar rumbo hasta las 4. Oye, saludos cordiales para Úrsula Lunarejo. ¿Cómo estás, Úrsula? Buenas tardes, bienvenido al programa. Le envía un cordial saludo para Edmundo Grandes Reati, allá en Lima, Perú. Oye, saludo para Wilson Yu. Wilson Yu, mi amigo Wilson Yunas. Un abrazo para Wilson Yunas. Manda saludo para Tatiana Cruz. Ay, ay, ay, para burlarnos de todo este señor, caramba. Bueno, Wilson, te manda saludo también Manuel Mendoza, igual que Gary Rengifo Salazar. Muchas gracias a mi querida amiga Úrsula Lunarejo. Saludos para ti, Alejandrina, en Lima. Para toda la gran familia. Gracias por estar en Arpegio Mix, lo máximo, en los 102.1 frecuencia modulada estéreo.

0: Oiga, pero qué hermosa canción, Dios mío. Me hace suspirar. Me pongo enamorado. Gracias, amigos, por la sintonía. 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
0: Estamos ubicados en Jorge Chávez 1090. Para mi amigo Miguelito Iglesias Linares. Uy, uy, uy, el enamorado, Dios mío, ¿ah? 3:04 p.m. Mi nombre es Rubén Ríos Aspajo. Te estoy presentando el programa de mayor sintonía. Se llama Los Grandes del Recuerdo en la radio número 1. Arpegio Mix, lo máximo.
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0: Claro que sí, solo está mi almohada. Uy, uy, uy. Ya empiezo a habilitar sus llamadas telefónicas al 901-76-3700. Por ahí me están preguntando el número y la dirección del estudio jurídico integral de la señora, la doctora Milagros Iglesia Flores. 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
0: Son las 3 de la tarde ya con 8 minutos. La voz de Segundo Rosero, desde el país hermano del Ecuador. Esta canción que dice la culpa fue tuya, o quizás fue mía. Todavía no puedo comprender.

de vuelta con Los Grandes del Recuerdo por Arpegio Mix, lo máximo. 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

pero qué hermoso pasillo con segundo rosero. 3:12 p.m. Aquí está los Terrícolas de Venezuela. Me están pidiendo una canción, dos cosas, ¿no? Dos cosas. Ahí vamos a escucharlo.

Bueno, ahí estaban los terrícolas de Venezuela. Qué hermosa canción, como para suspirar del amor. Saludos cordiales para Elizabeth. ¿Cómo estás, Elizabeth? Vega Mendoza. ¿Qué será de mi promoción, Pedrito Vega Mendoza también, ah? Muchos años vive en la capital de la República trabajando con su familia. Ya muy difícil viene a nuestra bella y calurosa ciudad de Iquitos. Creo que el año pasado vino mi querido, mi gran amigo, mi promoción, Pedro. ¿Cómo estás, Pedrito?

0: de la tarde con 17 minutos. Mi nombre es Rubén Ríos Aspajo. Tú estás en la sintonía del programa de mayor sintonía en la ciudad de Iquitos, Los Grandes del Recuerdo. Duela a quien le duela la competencia. Arpegio Mix sube, sube como espuma. Al toque de puerta responde Arpegio Mix, lo máximo. La voz de Marisela.
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0: La voz que les hace suspirar a muchos, de verdad. Los temas musicales son bonitos, muchas personas se identifican estar enamorados, otros lloran con esta canción. Me voy a una brevísima pausa chiquitita y ya regreso.
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0: 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Ahí está Mario Nolorme y su esposa, la señora Verónica Reate en Castilla, 1414. Saludos cordiales para Miguelito Iglesias Linares en Jorge Chávez 1090, en Taller Mila Tenaza, nuestro oyente number one. Para los amigos también de la cuadra 5 de Arica, ahí está Andy, Alejandro y La Bamba en Joyería Kiss. 3 de la tarde con 26 minutos rumbo hasta las 4 de la tarde. Pero qué hermosa melodía a esta hora. Esta canción lo canta la chilenita desde el país del Chile. Miriam Hernández, La Fuerza del Amor.
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0: Pero antes quiero enviar un cordial saludo para mi gran amiga Modestita y Suiza en Lima, Perú. Hola Rubén, estamos escuchando tu programa. Señora Modestita, muchas gracias de verdad. De muchos años, saludo para su esposo. Saludo para los chicos y para los nietos que están a full sintonía a esta hora en Lima, Perú. Para la señora Modesta y Suiza.

Pero vale más tarde que nunca. Quiero enviar un cordial saludo, aunque un poquito atrasado, pero aquí estamos. Gracias a todos nuestros amigos por la sintonía. Ayer, el día de ayer, acá nos están enviando una notita. Ayer estuvo de onomástico la doctora Milagros Ofelia Iglesia Toro, de onomástico. El saludo va de parte de toda la familia, de parte de Miguelito Iglesias, el papá, de parte de todos los hijos, de los familia. Oye, qué hermoso, ¿no? El ilustre Colegio de Abogados de Loreto le desea un feliz cumpleaños a esta hermosa profesional, abogada, por supuesto, Milagros Ofelia Iglesias Flores, hija de mi gran amigo Miguelito. Querida amiga Milagritos, muchas felicidades, que Dios te bendiga, que te dé muchos, muchos, muchos años de vida, unión de tu familia, en unión de todas las personas que te rodean, que te quieren, que te estiman muchísimo. ¡Bendiciones! Y ayer estuvo el onomástico, le enviamos un abrazote fuerte a la distancia, ¿verdad? Gracias por la sintonía a todos ustedes. 3:32 en Los Grandes del Recuerdo. Mi nombre es Rubén Ríos Aspajo.

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Vaya, vaya, vaya usted. Tres de la tarde, 36 minutos en los grandes del recuerdo. Saludos cordiales para los amigos del kilómetro 50, para Jorge Pérez en Guambé. Un abrazo cordial para todos ellos. Están a full sintonía la señora Herminda Rondona en el pasaje de las Malvinas en San Antonio. También de su hija Pilarcita Ceballos. Mi amigo Miguelito Iglesias en Jorge Chávez 1090 está en la full sintonía de la radio. El único programa frente a frente, tipo La Frontera, ahí estamos, ¿ah? ¡Somos vecinos, Miguelito! 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Recordar siempre es volver a vivir.

siempre seremos la pareja ideal. Para todos los chicos y chicas románticas, enamorados, hay que entenderse, comprenderse siempre. Lo más importante en el amor es la comprensión. Claro que sí. 3:46 p.m. La voz de Raúl Vázquez, de la telenovela nacional Nata.

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0: Hoy te imaginas, en medio de una ciudad, eres el único que se anima a postular para una alcaldía en tu región, en tu ciudad, en tu distrito. ¿No? Imagínate, tan solo te estoy diciendo que te imagines, imagínate.
1: Arde, papi.
0: Imagínate que te decidas a postular para que seas alcalde de tu distrito. Resulta que tan solo logras 107 votos, pero votos viciados y blancos, mi hermano, 407. O sea, quiere decir que los votos viciados y blancos te ganaron. Hoy, y a pesar de ser el único candidato, la única persona que se animó a postular para que sea alcalde. Uy, la gente no le quiere, mi hermano. ¿Sabes dónde ocurrió esto? En Arequipa. En un distrito de Arequipa, mi hermano.
1: ¡Qué calor!
0: Alguien decidió postular. Lanzó su candidatura. Resulta que los votos nulos y viciados le hicieron la competencia, mi hermano. Le hicieron la competencia. ¡Increíble! Por eso no quiero animarme a postular. Ay, por eso no quiero animarme a postular, mi hermano. De repente me dejan así, así. Me ganan los votos viciados y blancos, mi hermano.
2: ¡Qué reina!
0: Pero yo sé quiénes van a votar por mí, mi hermano. Sí, esa mujer que todos los días se ha convertido en mi fans number one. Esa mujer que para ella soy el único en la radio, mi hermano. ¿Sabe quién es? Ya, cabezón, claro. Mi madre. La única que puede votar por mí. La que cree en mí. ¿Está bien? 4:12 p.m. ¿Qué tal? ¿Cómo están? Hola, hola. Pero qué rico sol. Qué rica calor. Estamos 35 grados centígrados, mi hermano. Sí, estamos con 35 grados centígrados. Este sol está que quema. Un calor insoportable. Da ganas de estar en la playa, en una piscina, en un jacuzzi. Sí, mi hermano. Hoy un poco más llega al clima de mi país. Hoy en mi país llegamos a 40, 45 grados, mi hermano. África llega más. Estoy hablando de Brasil. Claro. ¿Ah? De Costa Rica, algo así, mi hermano. Te estoy hablando de eso, te estoy hablando de ellos. Ese es mi país, mi hermano. ¿Para qué estamos? ¿Qué tal? ¿Cómo están? Hola, hola. Ya estamos en cabina, estamos en la radio. Chicas, me voy a quitar el polo. No, de verdad, me voy a quitar el polo. Mi pecho bello, bello. No, de verdad. ¿Te gusta o no te gusta?
2: Sí, mi amor.
0: Ay, ay, ay. ¡Me quito el polo! ¡Tengo calor! ¿Hay algo de malo que me quite el polo? Estoy en mi cabina, mi hermano. De 4 a 6 de la tarde esta cabina me pertenece. Cabezón, por favor, tápate los ojos, mi hermano. Porque todo lo que es cuerpo te aloca, tío. ¡Te aloca! ¡Te aloca!
1: ¡Loco!
0: No, de verdad. Señoras y señores, estamos en cabina, estamos en la radio. A toda la gente del volante, a todos mis amigos de las unidades móviles, a todos los choferes, cobradores, pasajeros que están en sintonía de la radio en toda su ruta. Los 102.1 y Arpegio 1000 lo máximo. ¿Qué tal? ¿Cómo están? Hola, hola. Bienvenidos a lo mejor del Chapo Helado. Me quedo contigo hasta las 6 de la tarde. Soy Carlos Edwin el Shaggy.
2: ¡Bienvenida, Yadita!
0: Tengo una cantidad de chapo helado. ¿Tienes sed? Te regalo chapo helado. Tengo una cantidad de chapo para regalarte el día de hoy. 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

0: los aplausos.
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Estamos presentándote lo mejor del Chapo Helado. Edición de hoy martes. Martes 6 de octubre. Hoy juega Perú 6:45 de la tarde. Juega su amistoso con Colombia, mi hermano, con los parceros. Ojalá que haga la bulla, pues, Perú, ¿sí o no? Sí, eso es lo que esperan todos los peruanos, pues, que salgan a la cancha, que lo pongan todo. Que pongan amor, fuerza, garra, sentimiento. Por un país que espera que su selección, por supuesto, sea una tremenda selección, hermano. ¡Exacto! Hoy juega Perú, mi hermano, hoy juega Perú.

0: Saliendo de acá de la radio, vamos a ir a ver el partido, mi hermano. Es que yo amo mucho el fútbol, me gusta el fútbol. Yo he sido futbolista, mi hermano. Desde pequeñito, desde los 5 años, me gustaba el fútbol. Y hasta ahora me gusta, quizás no lo practico, pero me encanta el fútbol. Me entretengo mirando fútbol, mi hermano. 4 de la tarde ya con 27 minutos, 4:27. 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
2: Tranquilo, todo va a salir bien.
0: Estamos presentándote lo mejor, lo mejor. Del Chapo Helado. Tremenda programación de la radio el día de hoy, ¿eh? Hoy estamos martes, segundo día de la semana.

0: Estamos presentándote lo mejor del Chapo Helado. Programación de hoy martes, segundo día de la semana. Saludos para toda la gente del volante. 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Esta canción que está pegando en todas las radios. Si de repente quieres escuchar esta canción, lo puedes pedir como Yo Qué Haría de Jeyco Córdoba.
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0: Gracias, un artista loretano que se está preparando para lanzar ya su segundo éxito, su canción inédita. Se viene una versión bachata, una canción nueva. Esta es su primera canción de Jeyco, su primera canción inédita. Yo Qué Haría, se llama ese tremendo éxito y lo canta Jeyco Córdoba.
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0: Ahí está, Jeyco Córdoba, artista loretano. Ya se presentó este 2 de octubre en Lima con grandes artistas. Ya habrá pisado, ya está pisando varios escenarios importantes, no solamente de la región, no solamente de la ciudad, sino también a nivel nacional. Buena, Jeyco Córdoba, tremendo talentazo loretano. Jeyco Córdoba, Yo Qué Haría, tema inédito. Con la voz del gran Jeyco Córdoba. Hoy estamos martes. ¡Eso! Lo mejor del Chapo Helado. Me provoca un chapito helado, mi hermano. A toda la

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1: A ver.

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5: ¡Baila!

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0: El disco estreno llega con Cora del Amor. Esta canción se llama Me Gusta. Y de esta manera empezamos nuestra última hora del programa. En los 102.1 de Arpegio Mil, lo máximo, te presentamos solamente canciones que escucharon tus viejitos. Aquellas canciones que quedarán en tu mente, en tu recuerdo y en tu corazón. Aquellas canciones cuando tú escuchas, tu hijo te queda mirando. Te pregunta, papá, papá, ¿esa música escuchabas? Claro, pues, mi hermano. Y tú le contestas, claro, pues, hijo, esta canción me recuerda cuando ese tiempo que sacaba la radio en plena pista, comenzábamos a bailar con los vecinos como locos. Bueno, eso ha sido mi época, pues, ¿sí o no? Cuando nos íbamos barrio por barrio, mi hermano, retando en pasos de baile a varios grupos, una cantidad de grupos juveniles, mi hermano. Era un alboroto total, era una locura.
1: Loco.
0: No, de verdad. Solamente esas canciones te voy a poner el día de hoy. 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Y por supuesto a ese artista loretano, Jacob Córdoba, con su canción ¿Y yo qué haría? Tremendo éxito, tema inédito de Jacob Córdoba. 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Bienvenidos a esta secuencia que va rumbo hasta las 6 de la tarde. Y recorremos este éxito, mi hermano. ¿Quién no recuerda esta canción?

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1: ¡Qué buena! ¡Qué buena, cabezón! Ya tú sabes, mami, vamos a darle. Vamos a hacerlo, vamos a hacerlo. ¿Oíste? Ya tú sabes. Vamos a darle, mami. Estamos recordando canciones que tus papitos, que tú que estás escuchando el programa, has escuchado. Y nada ni nadie te lo va a borrar de tu cabecita, de tu memoria, de ese chip que tienes incorporado en el cuerpo, mi hermano, en el cerebelo.

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Saludo para Sadita Armas, escuchando el programa. Hoy ha sido un éxito, ¿eh? Todos los días son un éxito. Pero el sol que estaba fuerte.

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0: Estamos presentando de lo mejor de Chapo Helado. Tremenda programación de los 102.1 de Arpegio Mix. 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
0: 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Ponme esta canción que dice Lola. Lolita. Qué buena canción. 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Adiós, Lolita de mi vida. ¡Qué buena canción! ¡Ay, ay, ay! Estamos presentándote lo mejor del Chapo Helado. 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Y recordemos a este grupo que también tuvo su tiempo. Acá está Magneto.

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Gracias también al artista loretano Jaco Córdoba. Sí, con su tremendo éxito, Yo Qué Haría. Y está, por supuesto, aproximadamente ya a lanzar su segundo tema inédito, pero será en género bachata. Así que se van preparando. Jaco Córdoba se prepara para lanzar su segundo éxito. Jaco Córdoba triunfando no solamente en los escenarios de esta ciudad, sino también ya en la ciudad de Lima. Estuvo cantando el 2 de octubre en el Roble de Barranco con grandes artistas. Jaco Córdoba, ahí está, memoriza esta letra, Yo Qué Haría. Jaco Córdoba, canción inédita. Gracias, Jaco Córdoba.

0: ya regresamos con El Chapo Helado.
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4: Entre 200 y 300 trabajadores garantizaron la recolección de hasta 180 toneladas de residuos al día durante el paro de 72 horas. El personal municipal, principalmente conformado por mujeres, mantuvo activo el servicio de limpieza y recolección de residuos en distintos sectores de Iquitos. La comuna exhorta a los vecinos a esperar el paso de los compactadores y sacar sus residuos en bolsas bien cerradas para contribuir con la limpieza y el orden de la ciudad. La Municipalidad Provincial de Maynas, junto a DICAPI, APN, ANA, Marina de Guerra y voluntarios, retiró 13 toneladas de residuos durante la jornada ambiental Transformando Orillas. La intervención busca recuperar espacios portuarios y generar conciencia sobre el cuidado de nuestras orillas. Nuevas jornadas continuarán en distintos sectores de Iquitos. La Municipalidad Provincial de Maynas realizó el sábado 19 la jornada Recicla Ya en la Plaza 28 de Julio, donde vecinos intercambiaron botellas de plástico, cartón y papel por plantas ornamentales. Una iniciativa que promueve hábitos responsables, reduce, reutiliza y recicla para construir una ciudad más limpia y sostenible. La Municipalidad Provincial de Maynas desarrolló el taller de capacitación promovido por la Comisión Regional Anticorrupción de Loreto, dirigido a funcionarios y servidores vinculados a decisiones, propuestas y autorización de pagos. La jornada, realizada en el Auditorio Municipal, busca fortalecer capacidades, prevenir riesgos de corrupción y promover una gestión pública basada en la integridad y la ética y transparencia.
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0: 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Estamos de vuelta con El Chapo Helado.

0: se quedan con Jumbonator. Conmigo será esta mañana, por supuesto, 4:00 p.m.
1: Nos teletransportamos,
2: musicalmente hablando,
1: porque los siguientes 60 minutos

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